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1: Bueno.

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0: 7 de la mañana. Titulares. El Colegio Médico Dominicano advierte que convocará nuevas paralizaciones en los hospitales públicos si continúan los arrestos de galenos. Por tercer día consecutivo, ciudadanos mantienen cacerolazos en rechazo al nuevo Código Penal, la reforma fiscal y los abusos policiales en el Gran Santo Domingo. La senadora por la provincia de Puerto Plata, Ginette Burdigal, defiende el trabajo de la policía y afirma que un caso aislado no puede desacreditar los avances alcanzados por la institución.
1: Tribunal envía prisión preventiva por un año al agente acusado de matar al joven Darling Emanuel Mercado durante un operativo policial en Santo Domingo Oeste.
0: Las clínicas privadas suspenderán de forma indefinida los servicios a afiliados de dos aseguradoras de salud por conflicto sobre tarifas médicas.
1: La Dirección de Defensa de los Afiliados a la Seguridad Social advierte que acudirá a la justicia si clínicas suspenden la atención médica a los asegurados.
0: Un hombre muere desangrado tras resultar herido con una puerta de cristal mientras presuntamente escapaba de un motoconchista por una deuda en un hecho ocurrido en el Distrito Nacional.
1: El ministro de Trabajo, Eddie Olivares, advierte que sería un fracaso del Congreso dejar sin aprobar la modificación del Código de Trabajo en la presente legislatura.
0: Una mujer pierde la vida presuntamente a manos de su pareja en un nuevo feminicidio registrado en Atillo de la provincia de San Cristóbal.
1: Autoridades darán hoy jueves el primer Picasso para construir la nueva cárcel pública que fortalecerá el sistema penitenciario moderno en Barahona.
0: Un joven muere tras recibir varias estocadas durante un conflicto social, mientras la policía identifica al presunto agresor en Barahona.
1: La Policía Nacional mantiene una intensa búsqueda del presunto responsable de la muerte de varias estocadas de Luis David Pérez, quien residía en el sector Camboya de Barahona.
0: La Cámara de Cuentas capacita a alcaldías y juntas municipales para fortalecer la transparencia y la rendición de cuentas en la región sur en un acto celebrado en el recinto UAS Barahona.
1: Productores agrícolas de la comunidad La Lista en Barahona denuncia pérdidas de miles de tareas por la falta de agua para riego.
0: Finalmente, Donald Trump ordena nuevos ataques contra Irán y advierte que responderá con mayor fuerza si continúan las agresiones contra intereses estadounidenses en Oriente Medio.
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0: 7:04, detalles nacional. El presidente del Colegio Médico Dominicano, Luis Peña Núñez, advirtió que el gremio convocará nuevas jornadas de paralización de los servicios de salud si las autoridades continúan ejecutando arrestos de médicos sin respetar el debido proceso establecido en la Constitución y el Código Procesal Penal. Peña Núñez explicó que el paro nacional de 24 horas convocado por el gremio fue motivado por el arresto de un cirujano en la provincia de La Vega, luego de que el Ministerio Público solicitara una orden de arresto en el marco de una investigación. Según el facultativo, el profesional de la salud fue detenido en su centro de trabajo por agentes de la Dirección Central de Investigaciones sin que a su juicio se observara las garantías procesales que amparan todos los ciudadanos. Afirmó que no permitirá durante su gestión que los médicos sean tratados como criminales sin que se respete el debido proceso. Cada vez que se violen esos derechos y que el Código Médico actuará en defensa de sus miembros.
1: 7:05, local. La presa de Monte Grande, considerada durante años el proyecto llamado a transformar el desarrollo del sur del país, vuelve a estar en el centro del debate. Según Leonardo Mercedes, coordinador de la coalición Enriquillo, la eliminación del canal lateral que abastecería una amplia zona agrícola impediría que unas 250 mil tareas se incorporen al sistema de riego, frustrando el impacto económico esperado para la región.
2: Esos cinco componentes eran la presa en sí, teníamos la conexión del acueducto del suroeste a la presa para poner fin al bombeo. En segundo lugar, una hidroeléctrica que en principio se pensó a pie de presa, pero que luego su ubicación se designó a nivel de la comunidad de Fondo Negro. Pero además estaba el dique derivador de canoa, dos canales a ambos lados del río y las llamadas obras complementarias que incluían obras de almacenamiento, tanto tanques como lagunas y la rehabilitación de todo el sistema viejo de riego del Bajo Yaque del Sur. Entonces, eso ha sido asesinado.
1: De la presa de Monte Grande obligó al traslado de comunidades completas como Monte Grande, Los Juiros, San Simón y La Meseta, cuyos habitantes recibieron viviendas en el nuevo centro poblado y están a la espera del cumplimiento de la entrega de parcelas agrícolas que les permitirían recuperar su medio de vida.
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2: Siete minutos nacional. Los cacerolazos volvieron a escucharse la noche de este miércoles en distintos sectores del Gran Santo Domingo, en la tercera jornada consecutiva de protestas convocadas por ciudadanos en rechazo a varias iniciativas y situaciones que consideran afectan los derechos de la población. Las manifestaciones expresan el rechazo al proyecto del nuevo Código Penal, la denominada Ley Mordaza, la reforma fiscal y los abusos policiales. Los organizadores de la convocatoria informaron que los cacerolazos continuarán hasta este jueves a partir de las 8 de la noche e invitaron a la ciudadanía a sumarse a la protesta desde sus comunidades. Además de los cacerolazos, para este jueves también está convocada una concentración de ciudadanos en la Plaza de la Bandera para protestar en contra de las mismas demandas. En los últimos tres días, las protestas se han replicado en diversos sectores del Gran Santo Domingo, donde residentes han utilizado ollas, calderos y otros utensilios para hacer sonar los cacerolazos como forma de expresar su descontento.
3: 7:08 nacional. El líder de la organización Antigua Orden Dominicana, Ángelo Vázquez, informó que someterá este miércoles en el Congreso Nacional una propuesta de modificación al nuevo Código Penal. Vázquez advirtió que los legisladores solo buscan distraer a la población con el proceso de recibir observaciones dirigidas a modificar el proyecto de ley.
4: Esto que están haciendo ahora, de los varios meses, para ellos verificar, hacer que el pueblo venga a proponer, no es más que una coartada para después decir que el pueblo participó. Aquí lo que se está pidiendo es que quiten lo que le va a hacer el daño a la libre expresión, la ley Mordaza. Aquí no se está diciendo que modifiquen, que la quiten.
3: La entrada en vigencia del nuevo Código Penal en agosto próximo ha generado opiniones encontradas en distintos sectores del país.
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6: Aló, saludos.
7: Aló, buenas. Por favor, con el presidente de la Cámara de Diputados, Alfredo Pacheco. Como dice, de la cadena de radio de Diario Noticias en Barahona, le hablamos. Muchas gracias. Por supuesto, aquí espero.
8: Sí, aló.
7: Honorable diputado y presidente de ese hemiciclo, don Alfredo Pacheco. ¿Qué tal? Qué bueno. Oiga, lo llamamos por el percance verbal entre usted y el comunicador Eduardo El Piro Sánchez, integrante de Somos Pueblo, que le llamó tigre en medio de una rueda de prensa en que usted daba a conocer informaciones importantes sobre el cacareado Código Penal. Para usted, ¿qué significa la palabra tigre, don Alfredo Pacheco?
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2: Siete, 7:12 local. Un joven fue muerto en circunstancias aún esclarecidas por las autoridades en un hecho registrado en la calle 30 de mayo de la ciudad de Barahona. Luis David Pérez, de 38 años, recibió varias estocadas de una persona que ya ha sido identificada y es buscada activamente por las autoridades de la Policía Nacional. El hecho ocurrió en medio de un conflicto social en la parte baja de esta ciudad.
3: 7:13 minutos. Nacional. El presidente de Opción Democrática, José Horacio Rodríguez, afirmó que la muerte del joven Darling Mercado durante un operativo policial en Guajimía evidencia que la reforma de la Policía Nacional no puede limitarse a cambios estéticos y urgió a impulsar transformaciones profundas en la institución. Rodríguez lamentó el homicidio del joven y expresó su solidaridad con sus familiares, al tiempo que cuestionó la actuación de los agentes involucrados.
1: Como es lo que hemos visto, este gobierno lleva ya 6 años y es poco lo que puede exhibir en avances en esta materia. Hay una reforma legal que sabemos que no es el único componente, pero sí hay aspectos en la ley que rige y regula la Policía Nacional que pueden ser mejorados. Hay un proyecto que depositó el presidente de la República en diciembre pasado, que ya está pronto a perimir. En esta legislatura se ha hecho poco en el Senado de la República y uno dice, wow, mira qué rápido, en 5 días pasan una ley para aumentar los impuestos al pueblo dominicano, como vimos hace 2 semanas, y sin embargo, un tema tan importante como la reforma policial tiene ya 8 meses en el Congreso durmiendo, sin que uno vea que haya como ese interés de parte de los legisladores, como vimos que lo tenían para aumentar los impuestos.
3: Asimismo, el presidente de Opción Democrática, José Horacio Rodríguez, criticó que el proyecto de reforma de la Policía Nacional permanezca sin avances significativos en el Congreso, pese a la importancia del tema.
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3: Son las 7:15 minutos. Conectamos de inmediato con Arcadio Heredia. Adelante.
10: Muchísimas gracias, choferes, motoristas y transeúntes que utilizan la avenida Casandra Damirón entre el Banco de Reserva y la entrada del sector Palmarito en esta ciudad de Barahona. Le solicitan a los directores regionales de obras públicas, el ingeniero Guillén y el INAPA, Gerson Peña, a resolver cuanto antes la problemática de un hoyo que presenta un registro de la tubería, el cual presenta hundimiento de varios metros en la parte céntrica de la referida avenida. Algunos de los choferes, en conversaciones con este corresponsal, expresaron que de no buscarle una solución urgente podría provocar muerte por accidente de tránsito. Además, expresaron que hace varios días una goma de una camioneta cayó en ese hoyo y tanto la goma como el eje se le desprendió, sufriendo accidente. En un reporte especial desde esta ciudad de Barahona, Arcadio Heredia.
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0: 7:17 minutos nacional. La senadora por Puerto Plata, Ginette Burdegal, salió en defensa de la Policía Nacional este martes al considerar que un hecho aislado no debe servir para desacreditar a toda la institución, en referencia al descontento generado por la muerte del joven Darling Mercado durante un incidente en el que estuvo involucrado un agente policial. Durante su intervención, la legisladora sostuvo que la policía ha experimentado importantes avances en los últimos años y aseguró que la institución cuenta con agentes honestos y profesionales. Yo voy a defender a la policía, una policía honesta, renovada, con profesionales como la que yo tengo en Puerto Plata, expresó Burdegal al tiempo que atribuyó parte de la percepción negativa a lo que definió como una sociedad convulsa de las redes sociales. La congresista manifestó que no hay ningún derecho a que por un caso yo destrate un cuerpo policial que se ha ido mejorando día por día, igual que los militares. Asimismo, recordó episodios de violencia ocurridos en años anteriores, entre ellos el asesinato del exfiscal de Puerto Plata, Teodoro Ceballos Peñaló, y del coronel Madiel. Para sostener una policía actual presenta mayores niveles de profesionalización, mejores condiciones laborales y avances en su proceso de transformación.
1: 7:18 minutos regional. Comunitarios del sector La Pared, perteneciente al distrito municipal El Carril de Jaina, denunciaron que viven en un estado de preocupación ante supuestas amenazas de desalojo relacionadas con una disputa por la propiedad de los terrenos donde residen cientos de familias. Los moradores se apostaron frente al Palacio de Justicia de San Cristóbal para exigir la titulación de sus terrenos y solicitar la intervención de las autoridades.
2: Tienen la verdad en su mano, que andan con su título provisional que lo dio un gobierno, donde estamos enfrentando al señor Canaán, que tiene la mentira.
3: Que cientos de familias están viviendo una zozobra de vida muy tensa. Y este gobierno debe de poner ojo visor y resolver un problema social desde ya.
1: Los residentes en La Pared de Jaina pidieron al gobierno intervenir en el conflicto y buscar una solución que permita garantizar la tranquilidad de las familias que habitan en la comunidad.
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5: Dos y dos son cinco, cinco y dos son seis, seis y dos son nueve y nueve, 16.
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5: 6 y 2 son 8 y 8, 16.
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0: Buen día tengan todos. En este jueves estamos ya en la antesala del fin de semana. Estamos en la sección Haciendo Roncha de la cadena de radio de Diario Noticias. Buenos días, Miguel. Buenos días, Julio Pichardo.
1: Buenos días, Joaquín Matos, Miguel Pérez. Amigos que sintonizan la cadena de radio de Diario Noticias. Aquí estamos.
0: Haciendo Roncha.
1: Jueves.
0: Jueves 9 de julio. Adelante, Pichardo.
1: Modificarán aspectos puntuales del Código Penal, los mismos que lo aprobaron sin objetar, ahora corrigen lo que otros les señalaron primero: libertad de expresión, difamación, ejercicio médico. No eran detalles menores, según lo informado por el presidente de la Cámara de Diputados, Alfredo Pacheco. La ronda de diálogos empieza ahora, cuando ya ardió la calle. Legislar es prever o solo reaccionar cuando el ruido incomoda.
0: El diputado del Partido Revolucionario Moderno, Eugenio Cedeño, hizo señalamientos muy fuertes contra la Policía Nacional por la muerte del joven Darlen Emmanuel Mercado Reyes.

0: De Leonel Fernández, Hipólito Mejía y Danilo Medina, cada uno con sus candidatos favoritos para las elecciones del 2028, amenazan con provocar una guerra intestina. No será una contienda ideológica, sino una subasta de clientelismo político, donde la pregunta será: ¿quién da más? Los contrincantes convierten la lucha por candidaturas en un campo de desgaste económico y ético. Los actuales enemigos jurados dentro de los partidos deben evitar que la ambición personal fracture aún más las organizaciones políticas, porque cuando la política se convierte en guerra, la nación entera paga el precio.
1: Hasta aquí la sección que pica, que pica, que pica, haciendo roncha, haciendo roncha. La región suroeste avanza hacia el desarrollo turístico y en sentido general, por lo que se activa la compra y venta de terrenos y el negocio de préstamos hipotecarios, lo que es aprovechado por oportunistas desaprensivos para estafar a los inversionistas, por lo que alertamos para que antes de hacer inversiones inmobiliarias, verifiquen en el registro de títulos correspondiente el estatus jurídico del inmueble y la veracidad de los títulos y documentos, descartando los que sean falsos, protegiendo así sus inversiones. Este es un mensaje de interés general.
2: Saludo, ¿qué tal?
3: Aló, buenas. Con el aspirante presidencial del Partido de la Liberación Dominicana, Francisco Javier García. ¿Cómo dice? Por supuesto, yo espero. Y muchas gracias.
4: Aló.
3: Don Francisco Javier García, ¿qué tal? Saludos. Muchas gracias. Oiga, Francisco, lo llamamos por sus declaraciones de que todos los que ayudaron a que el Partido Revolucionario Moderno llegara al poder en el 2000 deben pedir perdón al país. ¿Y usted podría mencionar algunos nombres? ¿A quién se está refiriendo con sus pronunciamientos, Francisco Javier García?
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6: Siete 26 minutos. Local. Las autoridades darán este jueves el primer Picasso para la construcción de la nueva cárcel pública a un acto programado para las 10:30 de la mañana. La ceremonia organizada por la Oficina Nacional de Apoyo a la Reforma Penitenciaria y la Gobernación Provincial de Barahona se llevará a cabo en los terrenos donde será levantado el centro penitenciario, ubicados en la carretera Barahona-Santo Domingo, entre las comunidades de Bombita y Canoa. De acuerdo con la información ofrecida, la nueva infraestructura forma parte de las iniciativas dirigidas a fortalecer el sistema penitenciario nacional y será construida bajo criterios de seguridad, rehabilitación y respeto a los derechos humanos. El proyecto está incluido en el plan impulsado por el Ministerio de Vivienda, Hábitat y Edificaciones, cuyo titular, Víctor Hito Bisonó, anunció semanas atrás el inicio de la construcción de los centros de corrección y rehabilitación de Barahona, Pedernales y Bauruco, entre otros proyectos. Según las autoridades, estas obras forman parte del proceso de ampliación y modernización de la infraestructura penitenciaria del país.
0: 7:27 minutos, local. El municipio José Urbáez denunció la falta de agua potable que afecta al sector Barrio Arriba del municipio de Cabral de la provincia de Barahona. Urbáez, en llamada al programa Acción Mañanera de Palma 90, expresó su preocupación por la situación que viven los residentes en el sector, señalando que llevan 3 días sin recibir el servicio de agua en medio de una intensa ola de calor.

0: laboral hay una hora de calor y tenemos 3 días sin agua. Imagínate, estamos quemados, parados. Así que a esta autoridad INAPA que hagan algo, que no tenemos agua ni en el bañado y el río seco, porque el consorcio ha cogido todo el agua y los reguidos están acabando y los conucos. Así es, que hagan algo. Tenemos que juntarnos con el director del INDRI para ver si el consorcio nos manda el agua, porque están los ríos secos, por Dios, con mi base de cabral.
1: Son frecuentes las quejas de residentes en sectores del municipio de Cabral, de la provincia de Barahona, por la falta de agua y la falta de respuestas de las autoridades de INAPA.
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4: Son las 7:29, conectamos directamente con la Guásara. Adelante, Carlos Cordiel.
5: Muchísimas gracias, Junta de Vecinos del municipio del Peñón, de esta provincia de Barahona, hicieron un llamado a las autoridades policiales a que intervengan ese municipio, debido a que una ola de ladroncitos de patio está azotando esa población. Establecieron a este corresponsal de la cadena de radio de Diario Noticias que están robando cositas pequeñas, pero puede aumentar su calidad de robo, porque están robando para consumir estupefacientes y otras anomalías. Establecieron que se llevan alambre, calderos, racimos de plátano y otro, y que tienen a los vecinos del Peñón con el grito al cielo por esta ola de robo que tienen lo mismo. Directo para la cadena de radio de Diario Noticias, un reporte de Carlos Batista Corniel, el guasarero.
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4: Local. Las autoridades darán este jueves el primer picazo para la construcción de la nueva cárcel pública en un acto programado para las 10:30 de la mañana. Por otro lado, en información nacional, la Oficina Judicial de Servicio de Atención Permanente de Santo Domingo Oeste impuso 12 meses de prisión preventiva como medida de coerción al cabo de la Policía Nacional José Francisco Moreta Heredia. Moreta Heredia está acusado de matar de un disparo al joven Darling Emmanuel Mercado Reyes, de 19 años, durante un operativo policial en el sector de Herrera. La medida deberá ser cumplida en el Centro de Corrección y Rehabilitación Las Parras, mientras el Ministerio Público concluye la investigación por el hecho calificado de manera provisional como un homicidio voluntario.
1: 7:32, nacional. Senadores y diputados reconocen que el poco tiempo que le falta a la presente legislatura para terminar será el principal obstáculo para introducir modificaciones al nuevo Código Penal que entrará en vigor el próximo 3 de agosto. Desde el oficialismo, los senadores Rafael Barón Dulut y Franklin Romero afirmaron que es normal que una ley recién aprobada sea objeto de revisión, y el diputado del Partido Revolucionario Moderno, Ignacio Aracena, dejó abierta la posibilidad de que la legislatura sea extendida para dar paso al conocimiento de las modificaciones al Código Penal.
7: Eso puede ser en cualquier momento, en esta legislatura o en la otra legislatura. Ahora, de que eso se modifique en esta legislatura es posible por el tiempo, pero eso puede ser objeto de modificación en cualquier momento.
8: Al último artículo que es donde tiene que ver la entrada en vigencia, para prorrogar la entrada en vigencia, porque ya es una ley.
9: Los legisladores, los que somos obedientes, y si el presidente así lo tomaran en consideración en su momento y solicitaran una extensión de legislatura. Como obedientes legisladores que somos, que vamos a acatarla y se pudiera aperturar una sesión extendida.
1: El nuevo Código Penal incorpora alrededor de 70 nuevas figuras delictivas, entre ellas el feminicidio, delitos de violencia de género e intrafamiliar, cibercrímenes, delitos tecnológicos, corrupción, delitos financieros, genocidio, crímenes de lesa humanidad, sicariato, autosecuestro y obstrucción de la justicia.
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1: Saludos, bienvenidos a La Gente Comenta. En el día de hoy escucharemos las opiniones de varias personas sobre las condiciones de las instalaciones deportivas de Barahona. Adelante.
15: Las instalaciones deportivas en Barahona todas están deterioradas, hechas pedazos, con tanta inversión de dinero que se metió ahí. Todos los pueblos tienen todavía sus instalaciones de los Juegos Nacionales, sus Juegos Deportivos y sus Juegos que se han hecho, nítidas, funcionando. La de Barahona está vuelta a una mierda. Disparate lo que hay. El Pleina de Jota Sur es lo único que queda aquí, porque lo han remodelado como 3 veces y lo mantiene por lo menos José Gómez ahí con su liga. Siempre lo limpia, lo pone algo y busca qué hacer. Porque si no, también eso estuviera desbaratado. Luis Ramírez, Changay.
16: Freddy Félix, las instalaciones deportivas en Barahona están en un fracaso total. Tenemos las construcciones que se hicieron en los gobiernos de Antonio Guzmán. Después de Antonio Guzmán, aquí eso se ha abandonado. Nadie lo ha remozado, nadie le ha hecho nada. Se tenía en mente de que se iba a hacer un polideportivo ahí donde estaba la canchita vieja, cerca del Hotel Infantil, y todo eso se ha vuelto propaganda. Yo creo que el gobierno, con el secretario de Deporte, ha construido muchísimas obras. A nosotros nos tienen abandonados. No sé qué esperamos con nosotros. Si nosotros fuimos potencia en béisbol en el 63, fuimos campeón en béisbol en el 63, fuimos campeón en el voleibol femenino en el 63. Barahona espera por los políticos. Hagan algo por nuestro pueblo.
17: Las instalaciones deportivas de Barahona ya eso está obsoleto. Aquí no se hace deporte. Aquí los deportes, como dice el compañero Raymond Borges, esto es un negocio. Mira, ahora hay unos torneos infantiles ahí. Da gusto como los viejos van a ver, pero son infantiles. No dan gusto. Uno va por eso de esos muchachitos brincando y cosas. Si esto no cambia, el deporte para ahora va a estar a donde está ahora mismo, que está en el suelo, va a estar ahí. Manuel Emilio Reyes Suero.
18: Mi nombre es Raymond Borges. Las instalaciones deportivas de Barahona todita están destruidas. Aquí la juventud barahonera no encuentra dónde practicar sanamente, con confort, su disciplina deportiva. Aquí la disciplina deportiva de Barahona solamente se mueve en la pequeña liga, porque eso es un negocio que tienen los dueños de liga. Pero el deporte en sí, el deporte en general, en Barahona está por el suelo. Pero hay quienes lo dirijan que no hacen nada para que el deporte vuelva a encauzarse como en años anteriores.
19: Las instalaciones deportivas de Barahona aquí no hay, prácticamente aquí no hay instalaciones deportivas. Esto es lo último que Barahona, para los políticos, para los políticos y los funcionarios de aquí de Barahona, no han hecho nada por el deporte de Barahona, por las instalaciones. Cristian Hernández.
1: Hasta aquí La Gente Comenta. En el día de hoy hemos escuchado las opiniones de varias personas sobre las condiciones de las instalaciones deportivas de Barahona. 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
23: El sexteto de Bélgica derrotó con serios apuros a la República Dominicana 3-2 en un emocionante partido inaugural del grupo Hong Kong, correspondiente a la decisiva tercera semana de la fase preliminar de la Liga de Naciones de Voleibol Femenino. Pese a la amarga derrota, el encuentro dejó un momento histórico para el deporte dominicano. La apuesta criolla Gaila González alcanzó su punto número 1000 de por vida en la Liga de Naciones, consolidándose como una de las principales figuras del prestigioso torneo internacional de los últimos años. Las europeas salieron con agresividad y dominaron con autoridad los primeros dos parciales del encuentro. Sin embargo, tuvieron que soportar la reacción de las reinas del Caribe, quienes ajustaron sus líneas y ganaron con solvencia los próximos dos games para provocar un quinto y último decisivo parcial. En el desempate, República Dominicana llegó a tener una ventaja de 3 puntos y estuvo a ley de 6 tantos para concretar una espectacular remontada. Fue en ese momento cuando las belgas reaccionaron con una racha fulminante de 6 puntos consecutivos para recuperar el control del set y sellar la ajustada victoria.
1: En el camino hacia su tercer título mundial, la Francia de Kylian Mbappé pondrá a prueba su rótulo de favorita cuando enfrente hoy jueves al peligroso Marruecos por boleto a semifinales de Norteamérica. Los Blues deberán cambiar el chip tras su disputado choque de octavos de final ante Paraguay, que les obligó a ensuciarse las manos, como reconoció Mbappé, para hacer frente a su fútbol brusco. ¿Será el momento de ponerse de nuevo el smoking? Seguramente no, pues el equipo de Didier Deschamps deberá lidiar con unos leones del Atlas que saben morder y que han dado un paso hacia adelante en su juego desde que los galos los eliminaron 2-0 en las semis de Qatar 2022. Los campeones en los despachos de la Copa África de Naciones en enero, los marroquíes tuvieron un paso mucho más tranquilo que el de los franceses en la derrota pasada, donde golearon 3-0 a Canadá, uno de los 3 anfitriones del Mundial.
23: Tras 27 días ininterrumpidos de fútbol y emociones, el Mundial se tomó ayer una tregua de 24 horas antes de la fase decisiva del torneo, en el que ya solo quedan los 8 mejores equipos que a partir de hoy jueves disputarán los cuartos de final. El 11 de junio comenzaron el torneo 48 equipos, el doble que en la edición precedente en Qatar, y ya se han disputado 96 de los 104 partidos previstos en competición para dejar el número de supervivientes en 8. Entre ellos ya no están ni los tres anfitriones, Estados Unidos, México y Canadá, eliminados en octavos, ni campeones del mundo como Brasil, Alemania y Uruguay, ni otros equipos que habían llegado con pretensiones de llegar lejos como Países Bajos y Portugal. Sí continúa la gran favorita al título, Francia, que causó gran impresión con su potente delantera, aunque le tocó sufrir en octavo para eliminar a una batalladora Paraguay 1-0 de penal. También ha llegado a cuartos la campeona argentina, que mantiene así las opciones de convertirse en la primera selección que revalida el título después de aquel Brasil de Pelé, que lo logró en 1958 y 1962.
1: Finalmente, en los deportes, en el béisbol de Grandes Ligas, Toronto venció a San Francisco 10-0, Chicago 9, Baltimore 7, Detroit 6, Atléticos 1, Atlanta 3, Pirata 0, Tampa 3, Yankees 0, Miami 2, Seattle 0, Washington 8, Houston 2, Cincinnati 11, Filadelfia 5, Metro 6, Reales de Kansas 2, Boston 5, Medias Blancas 0, Minnesota 6, Cleveland 5, San Luis 5, Milwaukee 1, Angelinos 13, Texas 1, San Diego 10, Arizona 4, finalmente los Dodgers de Los Ángeles vencieron a Colorado 4-3.
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23: Local. La Dirección Regional Sur de la Policía Nacional informó que miembros del Departamento de Investigación y de Homicidios mantienen activa la búsqueda y localización del nombrado Emilio Evangelista Reyes, Papito, señalado como el presunto responsable de causarle la muerte al señor Luis David Pérez, de 38 años. De acuerdo con las investigaciones preliminares, el hecho ocurrió en la calle 30 de Mayo del sector La Playa, en Barahona, durante un conflicto social, donde la víctima falleció a consecuencia de heridas cortopunzantes. Los investigadores, en coordinación con el Ministerio Público, realizaron el levantamiento de la escena y continúan recopilando evidencias y testimonios con el propósito de esclarecer las circunstancias del hecho y lograr el apresamiento del presunto autor para ponerlo a disposición de la justicia. La Policía Nacional exhorta al nombrado Papito a entregarse por la vía que considere pertinente.
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0: titulares. El Colegio Médico Dominicano advierte que convocará nuevas paralizaciones en hospitales públicos si continúan arrestos de galenos.
1: Por tercer día consecutivo, ciudadanos mantienen cacerolazos en rechazo al nuevo Código Penal, la reforma fiscal y los abusos policiales en el Gran Santo Domingo.
0: La senadora de Puerto Plata, Ginés Burdigal, defiende el trabajo de la policía y afirma que un caso aislado no puede desacreditar los avances alcanzados por la institución.
1: El tribunal envía a prisión preventiva por un año al agente acusado de matar al joven Darling Emmanuel Mercado durante un operativo policial en Santo Domingo Oeste.
0: Las clínicas privadas suspenderán de forma indefinida los servicios afiliados de dos aseguradoras de salud por conflicto sobre tarifas médicas.
1: La Dirección de Defensa de los Afiliados a la Seguridad Social advierte que acudirán a la justicia si clínicas suspenden la atención médica a los asegurados.
0: Un hombre muere desangrado tras resultar herido con una puerta de cristal mientras presuntamente escapaba de un motoconchista por una deuda a un hecho ocurrido en el Distrito Nacional.
1: El ministro de Trabajo, Eddie Olivares, advierte que sería un fracaso del Congreso dejar sin aprobar la modificación del Código de Trabajo en la presente legislatura.
0: Una mujer pierde la vida presuntamente a manos de su pareja en un nuevo feminicidio registrado en Atillo de la provincia de San Cristóbal.
1: Autoridades darán hoy jueves el primer Picasso para construir la nueva cárcel pública que fortalecerá el sistema penitenciario moderno en Barahona.
0: Joven muere tras recibir varias estocadas durante un conflicto social mientras la policía identifica al presunto agresor en Barahona.
1: La Policía Nacional mantiene una intensa búsqueda del presunto responsable de la muerte de varias estocadas de Luis David Pérez, quien residía en el sector Camboya de Barahona.
0: La Cámara de Cuentas capacita alcaldías y juntas municipales para fortalecer la transparencia y la rendición de cuentas de la región sur a un acto celebrado en el recinto UAS Barahona.
1: Productores agrícolas de la comunidad de La Lista en Barahona denuncian pérdidas de miles de tareas por la falta de agua para riego.
0: Finalmente, Donald Trump ordena nuevos ataques contra Irán y advierte que responderá con mayor fuerza si continúan las agresiones contra intereses estadounidenses en Oriente Medio.
1: 7:50 minutos.
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1: Entre la justicia y la salud, una protesta que invita a la reflexión. La paralización de los servicios de salud convocada por 24 horas, llevada a cabo por el Colegio Médico Dominicano en protesta por el apresamiento de un médico acusado de presunta mala práctica en La Vega, vuelve a colocar sobre la mesa un debate de gran importancia para la sociedad dominicana. Nadie discute que todo ciudadano, incluyendo los profesionales de la medicina, deben responder ante la justicia cuando existen indicios de que pudo haber cometido un delito. Sin embargo, también es cierto que el debido proceso, la presunción de inocencia y el respeto a los derechos fundamentales deben prevalecer en cualquier investigación, evitando que las medidas judiciales se conviertan en una condena anticipada. El gremio médico sostiene que el arresto constituye un precedente preocupante para el ejercicio de la profesión y reclama que todos los casos de alegada mala práctica sean manejados con el rigor técnico y científico que requieren, sin recurrir de manera automática a medidas privativas de libertad. Es una preocupación legítima que merece ser escuchada y discutida dentro del marco institucional. No obstante, la paralización de los hospitales también genera inquietud. Miles de pacientes dependen diariamente de los servicios públicos de salud para atender enfermedades, recibir tratamientos, aunque tradicionalmente se mantienen las áreas críticas, toda interrupción en la atención médica implica retrasos, reprogramaciones y dificultades para personas que en muchos casos no tienen otra alternativa. El desafío consiste en encontrar un equilibrio entre el derecho de los médicos a defender sus reivindicaciones y el derecho de la población a recibir atención sanitaria continua. Ambos derechos son importantes y ninguno debería ejercerse en detrimento del otro. Este episodio debe servir para impulsar una discusión seria sobre la responsabilidad médica en la República Dominicana. Se requiere fortalecer los mecanismos de investigación pericial, garantizar procesos transparentes, proteger tanto los derechos de los pacientes como de los profesionales de la salud y evitar que los conflictos terminen polarizando a la sociedad. La medicina es una profesión de enorme responsabilidad, pero también de alto riesgo. Un error comprobado debe tener consecuencias conforme a la ley. Una acusación por sí sola no debe convertirse en una sentencia social o judicial anticipada. La justicia y la salud pública no pueden verse como intereses contrapuestos, sino como pilares que deben complementarse para fortalecer la confianza de la ciudadanía. Más que una confrontación entre médicos y autoridades, el país necesita diálogo, instituciones sólidas y reglas claras que ofrezcan seguridad jurídica a quienes ejercen la medicina y garantías efectivas a los pacientes. Ese es el camino que verdaderamente fortalecerá el sistema de salud y el Estado de Derecho.
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2: Programa Trueno de la mañana. Y me gustaría comenzar, Israel, como siempre, con algo diferente, como es, por ejemplo, que un nuevo amanecer nos une en esta frecuencia. Gracias por permitirnos o acompañarnos en el inicio de esta jornada con la energía de un nuevo día y el compromiso de mantener bien informados. Así que abrimos estos micrófonos para todos ustedes. Adelante, Israel.
3: Buenos días, amables radioyentes de toda la República Dominicana. Aquí estamos. Este es el verdadero trueno. El trueno de la mañana por los 99.3 de Trueno FM de Empresas Radiofónicas. Aquí estamos.
2: Bien, vamos de una vez a iniciar. Israel, tenemos una información por acá. Vamos a ver si damos con ella y trata sobre lo que tiene que ver ya con esta nueva reforma policial, el cual fue aprobada en la Cámara Alta, la Cámara de los senadores. Así que 7 meses tuvieron que esperar, Israel, para que el Senado de la República conociera, estudiara y aprobara en primera discusión la ley esperada, la ley orgánica de la Policía Nacional y sus modificaciones, con la que busca transformar y modernizar la uniformada mediante la creación de un régimen especial de carrera. Está claro, Israel, en lo adelante le vamos a seguir pues dando detalles de esta información, pero está claro, Israel, que luego de 7 meses de análisis, estudiando este tema, de esta reforma, que precisamente tenga que ocurrir lo que pasó con el joven para que esta ley pueda ser aprobada después de 7 meses por la Cámara Alta.
3: El tema de la reforma policial es un tema altamente profundo. Realmente necesitamos policías que realmente estén claros de su rol. Policías con capacidad para dialogar, para comunicar, para prevenir. Necesitamos policías que tengan realmente cordura y sepan que cuando la persona protesta, por ejemplo, cuando la persona reclama un derecho, no todo el mundo lo hace con el carácter que debía ser, porque hay personas también que son un poquito fuertes, pero para eso está la policía. Para eso es que necesitamos policías profesionales realmente. Que no veamos la policía como no tengo para dónde coger. No fui a la escuela, no me hice profesional, déjame coger para la policía. No, que antes de poner un uniforme, ¿verdad?, en el cuerpo de una persona, se sepa que está formado. Pero hay que empezar desde abajo, señores. Hay que empezar desde abajo. Algunos dudan de la reforma. Yo entiendo que si hay voluntad política, yo entiendo que si hay decisión, es posible. Pero, como les digo, un proceso continuo de formación. Y también que la ciudadanía entienda que la policía está para protegernos, jamás para perjudicarnos. Que la persona empiece a partir de ahí a confiar en la policía. Y reitero, hay policías muy buenos, no son todos, no es la mayoría, pero hay policías que entonces con sus acciones manchan, dañan la imagen y el uniforme institucional.
2: Usted hablando, Israel, de que hay policías buenos y hay policías malos, estuve observando un videíto donde dos policías le hacen parada a un delivery, parece, o una persona que vendía helado. Y cuando lo para, le dice, fue una persona mayor, el policía ya, le dice que abra donde está vendiendo el helado para verificar que lo que hay ahí. Y cuando el joven se dispone a abrir, que el policía se acerca y mira, le dice, cierre, está bien, puede irse. Según lo que yo observé, usted es una persona trabajadora. O sea, que hay policías que sí tienen conciencia, Israel, y deben tomar el ejemplo de este policía que de verdad me llamó mucho a la atención.
3: Yo también vi el video, pero lo pude analizar como prácticamente...
2: Después de lo ocurrido.
3: En medio de tantas cosas, es como una lección.
2: Sí, sí.
3: Óigame, es como una lección. Señores, pero ¿por qué? ¿Por qué tanta algarabía? ¿Por qué tantos policías para requisarle los papeles a un motorista? ¿Por qué 10 policías lo cercan? Lo asedian, señores. La gente empieza a sentir temor. Tanto aparataje lo veo como innecesario. Vamos a conversar con la gente. Usted no tiene sus papeles, señor, usted está detenido o su vehículo queda retenido hasta tanto usted traiga los papeles. Pero después que busca los papeles, por favor, no se la pongan en China. Después que trae sus papeles, verifique que esa motocicleta no tiene denuncia de robo, y que no figura con un chasis limado, que todo está en orden. Señores, denle un buen consejo y decirle, mi hijo, cuando usted vuelva a salir, ande con una copia de los papeles de su motor para que se evite inconvenientes. Señores, pero vamos a hablar con la población. Yo trabajé mucho en eso, en la fiscalía. Yo hacía operativos, dirigía operativos con la policía. Y nosotros caminábamos la ciudad entera. Usted no tiene los papeles. Venga, vamos a llevarnos el motor, busque los papeles. Y ahí está el oficial Jacinto Matos, que es testigo, que era cuando eso... El secretario, el ejecutivo ahí de la policía, que yo le decía, comandante, vaya tomando nota de cada motocicleta y el delito por el cual fue incautada. Porque tampoco hacemos nada con incautar una motocicleta que no tiene luz y que busquemos 500 pesos, que no es la mayoría de los casos, y que le digamos, váyase. Váyase sin luz otra vez, con un bombillo que cuesta menos de 100 pesos. Usted realmente causando daño a la sociedad, poniendo en riesgo, poniendo en peligro la vida de una persona inocente que transita tranquilamente por las calles de la ciudad. Vamos a corregir el problema. También vamos a hacer y no sé si la Asociación de Motoconchos la hace, vamos a hacer jornadas de capacitación también con los motoristas, con la asociación, porque no son solamente los conchos andan trabajando, los conchos andan haciendo su labor, no son los conchos.
2: Israel, yo he estado observando muchos programas que se están dando, programas de paneles a través de las redes sociales, específicamente se están dando en YouTube, y hay cosas que yo he visto que han dicho periodistas sobre lo que tiene que ver, porque tiene lógica lo que yo incluso le voy a decir ahora, Israel. Muchas veces usted ve a un ciudadano que lo para la Policía Nacional y le pide todo, todo, y uno por uno ese ciudadano se lo va enseñando, y en resumida cuenta o a final de la jornada, como quiera subo hacia ahí, como quiera se lo llevan. Entonces, Israel, eso son muchas cosas que se están dando, que nosotros le exhortamos a que sigan, a que vean muchos programas que se dan buenos en YouTube, que son cosas que hablan, que se dicen y que tienen mucha lógica, porque usted no ha visto que después que enseñan todo le dicen como quiera súbanlo, ¿eh? Después de usted entregarle todas sus documentaciones, como el caso del joven, que él le dice, pues está bien, que era que no tenía seguro,
3: le faltaba el seguro,
2: y la placa, pues está bien, pues como yo no tengo seguro y usted dice que falta placa, pues llévese el motor. Usted también tiene que llevárselo a él. Hay muchas cosas, Israel. Hay mucha tela por donde cortar que tienen lógica. Y que a lo adelante nosotros vamos a seguir escudriñando para llevárselo al pueblo dominicano. Miren, yo salí del Facebook sin querer.
3: Y podemos cambiar de tema, porque hay un tema también preocupante.
2: Sí, vamos, aparte de eso, bueno, Ángel, bueno, está.
3: Vamos a seguir
2: con el tema, o con otros temas. Adelante, Israel.
3: Bueno, estamos viendo con preocupación, independientemente del esfuerzo que hacen las autoridades municipales, vemos que se está trabajando día y noche en el vertedero municipal, ¿verdad? Incluso se está haciendo operaciones que yo particularmente no conozco la finalidad, porque hoyan, entierran la basura y luego le ponen una especie de una lona arriba, hasta con unos respiraderos. No sé con qué finalidad, si será para fabricar algo ahí o luego usarlo como abono, no sé, no se ha explicado y no he tenido yo la gentileza de investigar. Veo que ahora le están,
2: eso es,
3: inclusive haciendo verja,
2: eso es aquí en el
3: vertedero municipal, pero cuando pasé por ahí la última vez, que fue antes de ayer, pude ver que alguien parece que no le dio el tiempo o encontró muy incómodo ir a donde se deposita la basura.
2: Eso no es raro.
3: Y la tiró, pero era basura que parecía que era un camión.
2: Eso no es raro.
3: Ya fuera del vertedero en las orillas. Señores, pero qué falta de conciencia. Qué falta de higiene. Qué falta de vocación ambiental tienen las personas. Yo entiendo, atención, mi amigo Alfredo Francés, yo entiendo que debe haber alguien que dirija las actividades del vertedero municipal, porque ahí todo el mundo va y tira la basura donde quiera o donde quiere, fuera del vertedero. O sea que el área circundante al vertedero municipal está lleno de basura, porque nadie está pendiente. Cuando llega alguien a tirar algo, tíralo donde tú quieras, y así no hacemos nada. Así no hacemos nada con tener un vertedero municipal, si no se le va a dar el uso
2: adecuado
3: que realmente demanda. Entonces eso trae consecuencias y eso trae situaciones.
2: Y no solamente eso, Israel, aquí en Pedernales y todavía la gente se da la tarea de cuando llueve lanzar la basura a la calle. Entonces, quizás los que trabajan en el ayuntamiento, esas personas, recolectores de basura, el personal, ellos llevan este camión hacia su destino y van y allí dan

0: Cristo, como dijo Israel. Entonces hay que ponerse en acecho de estas personas para que sean, qué sé yo, multados, para que sean, también, o llevarlo a la fiscalía, o no sé, pero algo tiene que hacer el ayuntamiento, Alfredo, que sabemos que no son los recolectores de basura que hacen esto, pero hay que ponerse en órbita para que estas cosas no sigan ocurriendo. Ángel Melo nos hizo seña ya que llegamos a la pausa. Rompe el hielo, Ángel, y nos vamos y retornamos en breve.
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3: Bueno, mire, señores, continuando con el tema, ¿sabe cuál es la mejor lección? Saludo para Ana Trinidad, para mi esposa, la licenciada Lina Ramírez. ¿Sabe cuál es la lección? Yo en una ocasión me llamaron del CESFRON en mi calidad de procurador para la defensa del medio ambiente y los recursos naturales. Me llamaron y me dijeron que un señor, que un comerciante de aquí lo mandó a botar una basura, iba con la intención de tirarla por ahí por el canal al lado del Negro Guigui.
4: Ay, santo Dios.
3: El hombre fue apresado, el hombre estaba bien preocupado. Y yo creo que llegó a tirar algunas bolsas de basura. Y la mejor lección que yo le dije a él: mira, en vez de una multa, yo voy a querer que usted recoja ya la basura que tiró y que la otra que tiene en la guagua la deje ahí, la complete como usted vino, y vayamos a llevarla al vertedero. Y tú no vas solo para el vertedero, tú vas conmigo, yo voy detrás de ti. Y el hombre llevó la basura al vertedero, la tiró allá. Entonces la preocupación de él era qué iba a decir quien lo mandó a llevar la basura.
0: Sí, pero hay algo
3: que... Y yo le dije lo que pasó al dueño del vehículo, al dueño del comercio que lo mandó a él. ¿Y sabe qué me dijo? Lo voy a sancionar.
0: Sí, por ahí
3: yo porque iba. Yo no lo mandé, claro, a él a tirar basura en ese lugar.
0: En ese lugar.
3: Yo lo mandé al vertedero. Y él parece que el negocio está en la Duarte. Me reservo el nombre.
0: Eso iba a decir yo.
3: Eso hace unos años, par de años. Le salía más fácil.
0: Claro.
3: Coger para arriba que coger para allá.
0: Eso iba a decir yo, Israel, que quizá el dueño inocentemente, sin saber lo que estaba pasando, entonces lo que se le ocurrió fue a esta persona que le pagaron para este servicio, fue echarla en un lugar más cercano. Eso es increíble. Mire, Israel, yo voy a mencionar algo antes de entrar en otro programa, en otro tema. Ayer, mientras a nosotros estábamos en el programa, incluso que hablamos bastante del tema del desalojo que se llevó ayer en el sector Los Robles,

0: que de,
1: no, en los Guayacanes.
0: En los Guayacanes, que de hecho lamentamos bastante que esto haya ocurrido, porque de una u otra forma hubo una inversión y podíamos entender o entendemos que podía buscarse una mejor forma, una mejor manera de estas personas que hicieron esa inversión allí, de que fueran removidos a otro lugar y así estas personas no hubiesen quedado a la intemperie. Pero me extrañó escuchar de alguien decir que dónde estaba Ricardo Félix, que dónde estaba Junior Félix, que dónde estaba Pedro Heredia, que dónde estaba Julio Gómez, que no estuvimos presentes en este desalojo. Dice un adagio por ahí que para que usted pueda decir algo con responsabilidad, que usted tenga los pelos en la mano, entonces usted lo investigue y después te habla. Porque justamente cuando se llevaba el desalojo, aquí estaba Ricardo Félix en este programa Truendo de la Mañana, adjunto de un equipo, Israel Trinidad. ¿Quién más estaba ayer, Israel?
1: Ayer estaba
0: Domingo Mejía. Y estábamos aquí en el programa mientras se llevaba a cabo este desalojo, que incluso duramos casi media hora hablando de este tema. O sea que yo le exhorto a las personas que antes de emitir un juicio de valor, por favor, deben de investigar.
1: Vamos. Mira, el tema del desalojo es un tema obligado, porque es un tema muy sensible. De verdad que hay que ver cuando alguien tiene la fe puesta en que se va a quedar en un sitio y está haciendo un rancho, una casita para vivir allí, que de repente apenas le dan un momentito para que saque de rápido algo, lo que pueda. Pero también, señores, hace unos días que yo vengo a oír hablar de ese desalojo. Tenga sus cosas más o menos, lo indispensable, recogido para que no se lo maltraten, porque con mucho sacrificio una gente compra una neverita, una estufa, y que de repente se lo derriben. Eso es penoso, eso es muy triste. Anoche todavía habían personas anoche que no tenían ni siquiera la idea de dónde iban a terminar de amanecer. Personas que estaban cuidando como cuida la gallina sus pollitos.
0: Los jaguares,
1: porque es lo único que tienen. Y todo es muy caro. Son cosas que realmente se lamentan, independientemente de las ideas de aquellos que dicen que ese desalojo se hizo sin orden, que no le dijeron, que fue legal, sea lo que sea. Es un triste episodio lo que ha ocurrido. No solamente en esta versión, porque ya van más de 3-4 desalojos en Pedernales en lo que va de año.
0: Así es, 4 desalojos van, este también van 2 ahí en ese sector ya mencionado, también este muchacho aquí, Dani Grullón, y el que se hizo en el sector Los Cayucos, donde el señor Américo Mena. Miren, yo estuve observando escudriñando, y me encontré con una información vieja de la diputada Mary Mercado, donde ella solicitó a la Cámara de Diputados para que se instale una unidad de pie diabético en el hospital Doctor Elio Fiallo de Pedernales. Y eso a mí me ha llamado mucho la atención, porque no es solamente a doña Mary que ha pedido que se instale esto aquí en Pedernales. Incluso diputados y senadores, me parece, de la gestión pasada también lo han hecho. Y de verdad que Pedernales, hacer un pueblo tan lejano y que la provincia más cercana que nos queda a nosotros es Barahona, y que tenga un infeliz que estar viajando para la unidad de pie diabético hacia Barahona casi toda la semana, o no solamente de pie diabético Israel, sino una persona que tenga que darse diálisis también, eso parte el alma.
1: Es sumamente difícil, es suma. Bueno, creo que también el diputado Rafaelín Pérez, creo que sometió el proyecto también de una unidad. De hemodiálisis aquí en Pedernales. No es que la aprueben, señores, es que la instalen.
0: Claro, porque es que Pedernales, a pesar de todo, es un pueblo sumamente sumergido en la pobreza, pero es un pueblo pobre. Hay mucha gente que cree en Israel, que sí hay que decirlo, que con este desarrollo turístico que estamos teniendo ahora mismo, con la construcción de estos hoteles en Cabo Rojo, con la construcción de este aeropuerto en Tres Charcos, perteneciente a Oviedo, provincia de Pedernales, claro está, hay mucha gente que piensa, que incluso me han llamado a mis amistades, que creen que nosotros estamos lavando oro en Pedernales. ¿Eh? Señores, la situación económica de Pedernales no está buena.
1: Saludo para Chacón Hyundai.
0: No está buena.
1: Chacón dice, la gente cree que en Pedernales, todos los pedernaleses somos pescadores o somos buzos, que usted va a la capital, a Barahona, tráeme lambí. Tráeme pescado, tráeme camarones, señores. Aquí
0: ni uno se lo puede comer aquí.
1: El pescado
0: ya
1: es más caro que muchos sitios donde no hay pescaderías.
0: Oh, pero claro.
1: Aquí, para usted comer pescado, tiene que buscarse mínimo, si su familia es regular, 1,000 pesos.
0: O si no, tiene que mojarse.
1: Mojarse el fondillo.
0: El fondillo.
1: Cuando yo llegué aquí a Pedernales, que no fue ahora. No fue ahora, señor, que yo llegué aquí. Ángel me lo sabe, cuando yo llegué aquí.
2: Claro.
1: Cuando éramos limpia bota y después yo, de aquí de la emisora, que empecé a trabajar aquí, y yo veía por el cristal cuando estaban llegando las yolas, y a sí, uno...
0: Eran yolas de madera antes.
1: Yolas, uh-huh. Y uno iba y hacía un aguaje de que ayudando a sacar la yola, y al rato le daban a uno sus pecados. Sí, claro, porque esos candil, esos jabón.
2: Mira, eso que le llaman jabón, que
1: no lo querían.
2: Que son loros, generalmente sí. lo dejaban botado en la
1: no yola. Lo querían, y uno iba con su funda.
0: Y que están prohibidos ahora.
1: ¿Eh?
0: Están prohibidos.
2: Sí, sí, el oro está en veda todo el año.
0: Sí, porque para lo que llevan cuenta, el oro es quien produce la arena.
1: O sea, así mismo.
0: ¿Eh?
2: Mira, yo recuerdo.
1: Señor, ¿dónde está la José Luis Castillo?
2: Yo recuerdo.
1: Abre un poquito de la veda.
2: Yo recuerdo la mudanza, así como si fuera ahora mismo. La mudanza cuando Israel Ferreira y su familia llegó a Pedernales. Como si fuera ahora mismo.
1: Mira, yo debo decir, usted sabe que la mudanza de mi casa. Yo estoy. Tengo años escribiendo un libro y estoy maragán. Yo lo narro todo ahí. La mudanza de mi casa era tan grande que la traímos en una camionetica.
2: Sí.
1: La camionetica de Lincoln el Duro, en paz descanse, que viajaba a Aguas Negras y bajaba por Mencía, y mi papá, paz descanse, don Nazario, le dijo a Lincoln, yo quiero mudarme para Pedernales, pero no tengo dinero para la mudanza. Y dice Lincoln, usted es un hombre serio, yo se la llevo. 14 pesos. Y ahí era tanto los ajuares que teníamos que ahí vinimos todos.
0: Miren,
1: mira, hay otro tema. Rico.
0: Antes de salir del
1: sí,
0: tema,
1: sí.
0: Mi amigo Cookie siempre me envía, cada vez que entra la veda, ya se da la langosta. Y del lambí, ya el lambí hace en este mismo mes, fue el día primero. El día primero de este mismo mes de julio, para los que llevan cuenta, el lambí ya entró en veda. Así que hay que obtenerse, hay que dejar que el lambí nuevamente se reproduzca. Está en veda, y ahora sale la, o sea, ya la langosta salió de la veda. Correcto. Y entre el ambí.
1: Bueno, así, para más claridad, sabe. Más claridad, estamos pidiendo que José Luis Castillo, encargado de costero en marino, o si no, el amigo Joel, ¿verdad?, de Codopesca, uh-huh, pudiera llamar por acá también para que oriente un poco a la ciudadanía. Exacto. Este programa es para eso, señores, es para eso.
0: Eso es así.
1: Angelina, mi hija Trinidad, está en sintonía.
0: Y ya que estamos en el tema del ambí... Pero
1: Héctor Matos es fijo, el comandante.
0: Estamos en el tema del ambí de la langosta.
1: Saludos.
0: Miren, señores, los pueblos, de verdad, que viven de lo que tienen. Pero... dice un adagio por ahí, que todo en exceso hace daño. Y de verdad que, entrando en el cangrejo, el cangrejo yo mayormente lo como cuando entra mayo, que el cangrejo sale en abundancia. Ese cangrejo que sale mayormente ya no vuelve a esa cueva. En mayo el cangrejo sale, la gente busca cangrejo en mayo. Pero van 2 años ya, llovió mucho antes de mayo, no llovió en junio que pudiera salir el cangrejo, tampoco llovió en julio, o sea, no ha llovido en julio, y aunque llueva ya, yo creo que ya el cangrejo no sale porque ha empezado nuevamente a taparse. Pero da pena cuando usted sale a caminar por ahí por la carretera del Cubano. Cuando usted quiere salir a disfrutar de la naturaleza, que usted se encuentra, que usted entra al mangle, que usted se encuentra con una cantidad de trampa en la boca de los cangrejos. Sabemos que la gente tiene que vivir de algo, pero hay muchas formas de usted sustentarse que no sea acabando con este animalito. De verdad que es penoso ver cuántas trampas hay en esta boca de estos cangrejos. Que usted dirá, pero si seguimos así, en ese ritmo que vamos, en poco tiempo no vamos a ver los cangrejos.
1: Con los cangrejos yo digo, como dije con la palmita de Cabo Rojo, vamos a tirarle foto para que mañana le digamos a los muchachos nuestros, a los nietos: esto es un cangrejo, y en Pedernales había muchos. Porque al ritmo que va o que vamos, estamos jugando a la desaparición total de la especie. Aquí hay personas que no saben hacer otra cosa. Hay personas que no tienen manos para otra cosa que no sea buscar cangrejo.
0: Y no solamente de aquí, vienen de otros sitios.
1: Hay personas que se le importa que haya o no haya veda. Y hay personas que libremente lo llevan en saco.
0: Vienen de otro sitio a buscarlo. ¿Eh?
1: A buscarlo aquí.
2: De Cabral.
1: No hay gente predadora
2: como esos cabraleños.
1: Y el cangrejo es un plato rico y muy caro. Señores, pero vamos a dejarlos que se reproduzcan. Es lo mismo que yo le decía a los hermanos del Cajuil de Oviedo. Pero en Oviedo nunca se va a sacar una tilapia. Que no sean titiles todo el tiempo.
0: No la dejan crecer.
1: Porque no hay un plan, no hay un plan de veda. Y yo he sugerido, y lo digo por aquí una vez más, por este programa, para garantizar la veda de la especie tilapia en la laguna de Oviedo, también hace falta que las autoridades implementen, aunque sea por 3 o 6 meses, un plan de emergencia, donde el que alega que tiene que buscar el cangrejo, la tilapia, para comer diario, le diga: mire, usted, le vamos a poner un sueldito en un plan de limpieza de las calles, en cualquier cosa, colaborar con la escuela por 6 meses, y en esos 6 meses usted no va a ir a buscar tilapia. Voy, que tenemos que cambiar el grosor de los anzuelos. Los
2: chinchorros.
1: De los chinchorros y de los nylon de pescar. Los cordeles. Va a tener, pero esa para
2: pesca,
1: eso.
2: Esa pesca de chinchorro son.
0: Y mal.
2: La peligrosa.
0: Y mala de arrastre.
1: La pesca de chinchorro está prohibida, señores, a menos que usted reúna. O sea, que ese chinchorro.
0: La medida.
1: Reúna la medida de 3 pulgadas.
0: Pero ese es el chinchorro de ahorque.
1: 3 pulgadas mínimo.
0: Porque hay un chinchorro de ahorque y hay uno que de arrastre.
1: Hay unos que son criminales.
0: El de arrastre.
1: Son asesinos. Y sabe otra práctica también que me dio a mí, y lo hice. Me llaman que hay un ciudadano preso por pesca criminal de cangrejo. ¿Y sabe qué hice con él? Digo, tú no tienes para pagar una multa. Te voy a deportar para tu país. A mandar para tu país. ¿Y sabe qué vamos a hacer ahora? De aquí, con un policía, 2 policías, vamos al mangle. Mira un pico aquí. Cada lata que tú hayas puesto allá en el mangle, usted mismo la va a buscar y la va a destruir. Óyame, una lección, ¿verdad? Que me cansé con ese sol caliente.
0: Y la próxima vez que te atrape...
1: En ese mangle, ¿no? Con foto y todo.
0: Y la próxima vez que te agarre... Pues,
1: entonces también
0: te someto a la acción de la justicia.
1: A la gente hay que darle lecciones. Vamos a dar la pausa.
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0: Bien, estamos de regreso en este su programa Trueno de la Mañana. Ya son las 8:47 minutos. El tiempo avanza.
1: El tiempo transcurre, pero me da tiempo, valga la redundancia, para referirme a una situación penosa que se da en Pedernales. Señores,
0: ¿qué está pasando, Israel?
1: Es triste cuando una persona está en el hospital que le van a hacer una cirugía. ¿Cómo andamos pidiendo sangre? ¿Cómo andamos buscando y tocando puertas de alguien que pueda ayudarnos? Porque el que no ha estado en esa situación no sabe lo que es eso. Yo sí que lo he estado, y mi familia sí que lo ha estado, en esa capital, buscando donantes, buscando, y de 10 van, y solo 2 pueden donar, a veces 5, a veces ninguno, porque hay requisitos para donar sangre. Hay requisitos que usted debe ser un donante, que usted no puede cada vez que quiere donar sangre.
0: No, claro que no.
1: Usted debe
0: ser donante.
1: Donar sangre si tiene anemia, si tiene gripe, si tiene
0: si tomó alcohol,
1: azúcar, si fuma droga, si bebe alcohol. Pedernales debía organizarse. No sé si ya lo están haciendo y ojalá que yo esté erróneo en lo que estoy diciendo. Pedernales debía tener aquí un banco de sangre.
0: Pero no lo tiene.
1: Yo quiero saber si lo tiene, no, porque se pasa mucho. Aquí había una vez, hace muchos años, yo recuerdo que el difunto Chanflín era el chofer de la ambulancia de la Cruz Roja Dominicana, aquí en Pedernales. Y en ese entonces, estoy hablando de 40 años atrás, porque yo no soy CIWA de este año, había un club de donantes voluntarios de sangre, que eso debe patrocinarlo conjuntamente con Salud, la Cruz Roja de la República Dominicana. Si yo tuviera tiempo, llamaría a César Pineda y le preguntaría si eso está en acción, o llamaría a la dirección del hospital, porque vemos que hay dificultad cuando de sangre se trata.
0: Israel, yo puedo dar un dato.
1: Porque la gente la compra, sí, si tiene que comprarla.
0: Yo puedo dar un dato. Yo viví eso en carne propia.
1: Ah, es que ha vivido.
0: Por ejemplo, yo duré 2 meses interno en el hospital Salvador Gutiérrez. Eso fue cuando yo estudiaba en Santo Domingo, que vivía en la casa de los estudiantes. Uno descuidándose muchas veces. Yo cogí una anemia crónica. Yo caí con el hematócrito en 13. Y le doy las gracias donde quiera que lo veo. Le digo, papá, mi padre, ¿cómo te está? Al doctor, al cardiólogo Ney. Ney se fajó conmigo. A Ney es mi segundo padre. Ney me llevó a mí a ese hospital. Me ingresó. Pero yo tenía un hematocrito en 13 y duré 2 meses internos porque me ponían pinta de sangre. Hoy me subí a 30 el hematocrito y al otro día la tenía en 12 y en 10. Yo no la hacía pupú, yo no la vomitaba, yo nada. Y ya a última hora se decidieron hacerme un estudio en Estados Unidos. Para allá de ahí ya los doctores se me han reunido con mis familiares porque para ellos yo tenía lo que se le llama leucemia. Y cuando mandaron ese estudio a Estados Unidos, cuando llegó a los 15 días, lo que yo tenía, después de 2 meses internos, se curaba con 15 pesos. ¿Qué pasa con la sangre? Según mi juicio de valor, en el hospital había sangre todo el tiempo, pero yo tenía que buscar donante, o mi familia. Por suerte, los muchachos estaban ahí en la casa de estudiantes, mi familia que vivía en Santo Domingo, y siempre la sangre aparecía. Una vez fue Junior Félix, ese amigo mío usted por ahí, fue a donar sangre, como fueron todos los muchachos de la casa de los estudiantes. Y cuando él dio la aguja, Junior se desmayó. Cayó arriba de la cama donde yo estaba ingresado. Israel, para aterrizar con este tema, gracias a Dios estoy aquí. Mi familia,
1: no sé lo que es,
0: 3 veces preparado la casa.
2: Gracias a Dios que Yumbito está vivo.
1: Mi hija Angelina, que la tengo aquí en línea hoy, ha tenido 2 situaciones. Por ejemplo, cuando Angelina tuvo su niña, la única niña que tiene, nació prematura. Y había 2 opciones. Creían que la niña no se iba a salvar. Y nosotros tuvimos que buscar sangre. Cuando yo fui de Barahona, que trabajaba en Barahona cuando eso, en vez de pararme para ir para la clínica, seguí directo para la Cruz Roja Dominicana. Y yo estaba, dije que yo iba a donar sangre. Pero cuando me llaman de la clínica, que Angelina está grave de muerte, mi hija, que Dios te tenga en salud.
0: Dios la tiene.
1: Yo tuve que dejar todo botado y cogí para la clínica. O sea, salir de la Cruz Roja a la 1 de la mañana.
0: Ahora sí, mija.
1: Salir de la Cruz Roja a la 1 de la mañana, detrás de 2 pintas de sangre, no es nada fácil. Porque en la Cruz Roja hay sangre.
0: Sí.
1: Pero usted tiene que llevar un donante.
0: Un donante.
1: Y tiene que pagar los análisis que le van a hacer
0: a la persona.
1: No, pagarlo al laboratorio. ¿Verdad que es un aporte? No es una cosa del otro mundo, pero tiene que dar zanco, porque a veces usted no encuentra el donante, pero a veces no tiene con qué comprar una pinta de sangre, porque hay lugares donde venden la sangre. Sí, claro que pero sí, a veces usted no tiene el dinero.
0: Mira, vamos a echarle la culpa a Germelo, la culpa, así yo lo voy a decir, que me estaban diciendo por aquí por el programa que no se escuchaba el mío. Lo que pasa es que al momento de la pausa, Ángel me dice, pausen los teléfonos, o sea, póngalo mute. Yo lo pongo mute, pero claro, al momento de regreso...
1: Para que no se escuche.
0: Pero al momento de regreso, Ángel me dice, Ricardo, quítale el mute. Y se queda muteado.
1: Lo dejaste muteado.
0: Esa es la hija mía que me dijo que no se escuchaba. Israel, para yo de mi parte concluir con el tema de la sangre, a mi entender, en el hospital doctor Elio Fiallo tiene que haber un banco de sangre. ¿Sabe por qué lo digo? Mira, o pueden
1: por
0: llamar.
1: Eso, por eso yo me disculpé previamente, sí, porque he visto las dificultades.
0: O pueden llamar.
1: ¿Qué hay?
0: Para mí lo hay. O si no, pueden llamar al programa para que nos digan. ¿Qué sucede, Israel? Para mí, si a X personas hay que ponerle sangre de urgencia, de emergencia, no creo que Israel vaya a donar sangre y la sangre que le saquen a Israel se la vayan a colocar a esa persona sin analizarla. Y la sangre no se analiza así tan rápido. Entonces, esa es una de las cosas. La otra es que la sangre que a mí me ponían llevando los donantes estaba guardada, estaba incluso fría. Me la ponían hasta debajo de los sobacos o de las axilas, como se le llama, para que
1: yo... Hace mucho yo no oía el término sobaco.
0: Y me la ponen abajo para que yo la caliente. O sea, que esa sangre que a mí me ponían estaba analizada y guardada.
1: No, bien analizada.
0: Y guardada estaba.
1: No te van a poner una
0: sangre. O sea, estaban en un banco de sangre. O sea, que la que usted lleva es para que siempre en el hospital no falte sangre.
1: Bueno, pero eso digo que formemos el club de donantes voluntarios. Para que hay personas que donan sangre y... Hay personas que producen mucha sangre que cada cierto tiempo deben donar para que, yo quiero decir de nuevo,
0: el que tiene 50 en adelante.
1: Discúlpeme si no tengo razón con lo que estoy diciendo. Puede ser que exista. Yo digo que hace falta fortalecer eso, darlo a conocer, que aquí hay un club de donantes de sangre.
0: Sí, sí.
1: Para
0: sí,
1: que
0: muy importante.
1: No haya ningún tipo de dificultad a la hora. Porque aquí me parece que no hay posibilidad todavía de convertir esa sangre, ¿cómo se llama? Ellos dicen la palabra.
0: Analizarla.
1: Y en la Cruz Roja, por ejemplo, te piden que tú seas donante. Pero aquí te piden que sea donante del tipo de sangre que lleva la persona que la necesita. Porque allá con la tecnología de la Cruz Roja o de esos grandes centros médicos, te la convierten, bueno, te dan la O positiva que tú necesitas, ¿verdad? Porque siempre hay, y entonces esa que te dan la analizan y la tienen ahí identificada.
0: En el banco.
1: Porque
0: sí.
1: Siempre.
0: Pero hay algo que yo creo también, Israel, que de hecho debe de ser así. Cuando piden sangre para X persona en cualquier hospital del país, se necesita sangre tipo tal para fulano de tal. Yo creo que si la sangre en el momento no aparece para usted donarla y esa persona está necesitando esa sangre de emergencia, de urgencia, yo creo que debería de ponérsela.
1: Sí, sí, es posible que el hospital, porque el hospital no va a dejar morir una persona porque no aparezca una pinta de sangre. El hospital la tiene o la debe tener, pero le dice a usted que busque un donante
0: para mantener,
1: porque siempre, no vamos a ponerle el chin de sangre que hay a la gente y luego que no tengamos ni una pinta,
0: que el banco esté vacío
1: para responder.
0: Exactamente, pero es lo que Israel dice, hay que crear aquí la Cruz Roja, que siempre la gente que quiera donar sangre que vaya a un sitio, a un lugar para que la done. Y que al momento de usted adquirir una pinta o dos pintas de sangre, siempre haya sangre suficiente.
1: Bien, señores, yo quiero finalmente saludar al equipo allá, a todo el equipo de la Universidad Católica Tecnológica de Barahona, también del ICATEPE, que me dicen allá que siempre ponen el programa. A Chichi, el soldador, el que siempre dice que lo primero que hace es prender su radio. A Caíto Pérez y todo el equipo de obras públicas, el personal de turismo que se encarga siempre de mantener estas playas hermosa, bien limpias y bien hermosas, a todos los miembros de la Policía Nacional, a todos los internos de la cárcel pública de Pedernales.
0: O privado de libertad.
1: Privado de libertad, yo le llamo interno, interno, porque ya no se le puede decir. Hay términos ya que... Y quiero felicitar, que no lo he hecho públicamente, a mi amiga, mi hermana, mi prima, Evin, que fue ascendida como directora de aquí de la... del sistema de la alcaldía de Pedernales, alcaide se llama, a la encargada de la cárcel pública de Pedernales, de la Dirección General de Prisiones, ella fue ascendida y ahora ella es la encargada, después de tanto tiempo que tenía ahí o que tiene ahí, y que realmente reunió, acumuló mucha capacidad y por eso fue debidamente evaluada. Ya esa institución pertenece no al Ministerio Público, pertenece al Ministerio de Justicia de la República Dominicana. Con ella un saludo extensivo para todo el personal de ahí, como también de, como le dije, de la Policía Nacional, la Cruz Roja Dominicana, los bomberos, la Defensa Civil, que realizan un trabajo encomiable.
0: Y saludo también para mi querida hija Kirsi Félix, que quien está dando seguimiento desde Santo Domingo a través de esta red de la modernidad, Mélida Trinidad, Leonardo Núñez, Rosario Reyes, muchas personas que nos están dando seguimiento. Teníamos, yo iba a abordar algo sobre el tema de las tilapias, pero bueno, aunque sea un minuto para ahí,
1: yo creo que ya,
0: ya como entramos un poquito tarde, Ángel me regaló un minuto, ¿verdad? Es un minuto, me regala.
1: Mire, está reclamando.
0: No. Usted. Pero fue, un minuto no es nada. Sí. Mire, Israel, con respecto a las tilapias, se pueden hacer, ¿cómo que le llaman a esto? Para que la gente reproduzca sus propias tilapias.
1: Estanques.
0: Entonces, yo mismo quisiera, y para usted preparar estanques, usted mismo está viendo, qué sé yo, tutoriales en YouTube, usted se da un preparador de tilapia. O sea que hay muchos métodos, Israel, incluso para no tener que estar acabando con esas tilapias que están ahí en la laguna de Oviedo. Mira, ahora mismo yo estoy haciendo un curso de hidroponía.
1: ¿Qué es eso?
0: La hidroponía son... estamos empezando ahora, pero eso es lo que tiene que ver con usted sembrar en el aire, no en suelo.
1: Ah, yo te hice la pregunta, pero...
0: Esa es la hidroponía.
1: Me declaré prácticamente inocente ahí. Ya para terminar,
0: ahora sí.
1: Recuerdo a mi amigo Carlito Salami, ¿se acuerdan de Carlito
0: Salami?
1: Que alguien le dijo, cuando estaba la tablita ahí, le dijo... Carlito, ves huyendo allí a comprarme un Gatorade. ¿Qué es eso?
0: Salami venía aquí a traerme menta.
1: ¿Qué es eso?
0: Hubo
1: que darle el pote. Lleva, dile que te den uno de esos.
0: En ese tiempo yo trabajaba aquí y en horario de noche en esta emisora, el baño de aquí siempre estaba tapado.
1: Ese era.
0: Y cuando Salami se mata, en la noche yo estoy aquí.
1: Siento
0: ese inodoro que hace bla, bla, bla, y cojo para allá, ¿y qué fue? Pues ya Salami estaba muerto. Y cuando cojo para allá, el inodoro bajó solito, el baño.
1: Yo lo quería tanto a Salami que le saqué un motor donde Santico, que traía unos motores antes. Unos coremotos que traían.
0: Que Dios lo tenga hermoso.
1: Le saqué un motor a mi nombre. Y cuando Carlito murió, el motor estaba a mi nombre. Vino la familia. No, aquí lo tenía yo en la emisora.
0: No abusemos de Ángel.
1: Vino la familia y ¿sabe qué hice? Le entregué su motor. Digo, esto es de Carlito Salami. Señores, buenos días.
0: Llévatelo.
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9: Buenos días, Elpis Pérez les informa. El Senado aprobó en primera discusión el proyecto de reforma a la Ley Orgánica de la Policía Nacional, una iniciativa que busca modernizar la institución mediante la creación de un régimen especial de carrera en ámbito internacional. Al menos 14 personas han muerto y cerca de 80 han resultado heridas a causa de los bombardeos lanzados por Estados Unidos contra Irán en las últimas horas, según han denunciado las autoridades de ese país. 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
2: Buenos días, Elpis Pérez les informa. La secretaria general del Partido Revolucionario Moderno, Carolina Mejía, afirmó que los cacerolazos que se sienten en varios puntos de la capital son expresión de la fortaleza del sistema democrático que vive República Dominicana. En otra información, el colectivo de organizaciones y grupos populares anunció la convocatoria de una gran marcha para este domingo en San Francisco de Macorís, en rechazo al proyecto que califican como la denominada Ley Mordaza. 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
2: Buenos días, Elpis Pérez les informa. El ministro de Industria y Comercio, Eduardo Sanz Lobatón, informó que el gobierno sostuvo una reunión con representantes de la Asociación Nacional de Detallistas de Gasolinas, en la que acordaron mantener por el momento el uso de tarjetas bancarias en las estaciones de combustibles, mientras una comisión mixta trabaja en las inquietudes del sector. De otro lado, el presidente Luis Abinader emitió este jueves el decreto 461-26, mediante el cual designa 3 nuevos representantes honoríficos del Consejo Nacional de Cultura, quienes desarrollarán esta labor a título honorífico. Para más detalles visite diarionoticias.do.
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2: En punto, las 12. Titulares. Las principales centrales sindicales del país solicitan al presidente Luis Abinader retirar del Congreso Nacional el proyecto de reforma al Código de Trabajo.
3: El senador Félix Bautista propone ante el Senado que la difamación en el nuevo Código Penal sea sancionada con penas económicas y no con prisión, como lo establece la normativa.
2: La Arquidiócesis de la Iglesia Católica en Santiago declara que algunos miembros de la Policía Nacional piensan que el uniforme que lleva puesto les da licencia para matar.
3: Cientos de cerdos han sido sacrificados en los últimos días en diferentes comunidades rurales de la provincia de Puerto Plata, con la finalidad de evitar la propagación de la fiebre porcina.
2: El presidente de la Comisión Nacional de los Derechos Humanos, Manuel María Mercedes, afirma que la reforma policial no ha producido los resultados esperados.
3: El abogado Miguel Valerio asegura que el Código Penal tiene más luces que sombras, por lo que debe entrar en vigor a pesar de los debates que se mantienen en torno a la normativa.
2: El Consejo Nacional de Empresarios y Comerciantes Fronterizos reitera su preocupación por la falta de respuesta del gobierno ante la solicitud acerca del impedimento del proyecto de construcción de puertos secos en las provincias fronterizas.
3: Agentes de la Dirección Nacional de Control de Drogas y miembros del Ministerio Público desmantelan un cultivo de presunta marihuana en los Limoncillos de San José de Ocoa.
2: Residentes en el sector Comecayao de la comunidad de Habanero en Barahona se lanzan a las calles en demanda de la regularización del suministro de agua potable.
3: La ministro y miembro de la Cámara de Diputados, Griselda Gómez Santana, revela que la región sur presenta el mayor retraso del país en la presentación de las declaraciones juradas de patrimonio.
2: Miles de personas afectadas por los devastadores terremotos en Venezuela enfrentan cada vez más dificultades para acceder al agua limpia, así como a servicios de saneamiento e higiene.
3: Finalmente, el gobierno de Irán acusa este jueves a Estados Unidos de cometer crímenes de guerra con los ataques de los últimos dos días.
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0: Detalles Nacional. Las principales centrales sindicales del país solicitaron al presidente Luis Abinader retirar del Congreso Nacional el proyecto de reforma al Código de Trabajo si no existe voluntad de aprobar la iniciativa tal como fue consensuada durante el diálogo tripartito entre el gobierno, los trabajadores y el sector empresarial. La posición fue expresada la mañana de este jueves en El Despertador por Rafael Pepe Abreu, presidente de la Confederación Nacional de la Unidad Sindical, y Gabriel del Río Doñé, presidente de la Confederación Autónoma Sindical Clasista. Los sindicalistas aseguran que el movimiento sindical no promovió la reforma laboral y que participó durante 13 años en las discusiones únicamente para preservar los derechos adquiridos de los trabajadores, especialmente la cesantía. Los dirigentes afirmaron que el proyecto sometido por el Poder Ejecutivo responde al consenso alcanzado entre las partes y recordaron que el presidente Abinader se comprometió a enviar al Congreso únicamente los puntos acordados durante las negociaciones.
1: 12.4 minutos local. Los miembros del Pleno de la Cámara de Cuentas, Griselda Gómez Santana, reveló que la región sur presenta el mayor retraso del país en la presentación de las declaraciones juradas de patrimonio, especialmente por parte de los directores de distritos municipales. Explicó que la Cámara de Cuentas desarrolla 4 servicios principales dirigidos al fortalecimiento de la transparencia y la correcta administración de los recursos públicos.
2: La Cámara de Cuentas tiene 4 servicios principales. Estos servicios principales son la rendición de cuentas a través del presupuesto público, cómo usted ejecuta sus recursos. Segundo, las auditorías que se le hacen sobre, que pueden ser auditoría financiera, pueden ser auditoría de cumplimiento normativo, auditoría de desempeño, pero también está la rendición de cuentas individual. Sin embargo, la rendición de cuentas individual, ¿cuál es? Bueno, las declaraciones juradas. Es importante aclarar que la región sur es la que está, tiene mayor retraso en la rendición de cuentas del país. Ya nosotros avanzamos, estamos más agresivos en la región norte y decimos la región norte. Y lo que queremos también expresarle a ustedes que nosotros estamos con la puerta abierta para apoyarlo a ustedes a que también avance en el caso de muchos distritos municipales para que se ponernos al día con la rendición de cuentas.
1: La miembro del Pleno de la Cámara de Cuentas, Griselda Gómez Santana, se refirió al tema durante una jornada de capacitación de esa entidad que contó con la presencia de la presidenta de ese órgano regulador, Emma Polanco Melo, realizada en el recinto UAS Barahona.
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4: Aló, saludos.
5: Aló, buenas. Por favor, con el presidente de la Asociación Nacional de Clínicas Privadas. ¿Cómo dice? Sí, ese mismo, el señor Rafael Mena, el hombre fuerte de Andeclip. Por supuesto, yo espero. Muchas gracias.
6: Sí, hola.
5: Don Rafael Mena, ¿qué tal? Qué bien, qué bien. Oiga, Mena, lo estamos llamando porque vimos el anuncio hecho por ustedes de suspender los servicios a los afiliados de las ARS Primera y Futuro a partir del martes 14 de julio. ¿Y qué pasará con los clientes de esas dos aseguradoras de la salud?
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0: Nueve minutos regional. Agentes de la Dirección Nacional de Control de Drogas y miembros del Ministerio Público desmantelaron un cultivo de 45 plantas de marihuana en una zona montañosa de la comunidad Los Limoncillos, en San José de Ocoa, durante un operativo en el que también fueron arrestados dos haitianos. Las autoridades localizaron un sembradío con 45 plantas de marihuana, además de dos viveros incinerados con una cantidad indeterminada de envases utilizados para la germinación del vegetal. En el lugar también fueron ocupados una bomba para fumigar, tanques, un rollo de sarán o malla de sombra para regular la luz, la temperatura y el viento en los cultivos, dos teléfonos celulares, dinero en efectivo y otras evidencias. Los dos ciudadanos haitianos detenidos fueron puestos a disposición del Ministerio Público en San José de Ocoa para los fines legales correspondientes.
1: 12:10 nacional. El presidente de la Comisión Nacional de los Derechos Humanos, Manuel María Mercedes, afirmó que la reforma policial no ha producido los resultados esperados. Aseguró que las muertes ocurridas durante presuntos intercambios de disparos continúan en aumento, lo que a su juicio evidencia un deterioro en el respeto a los derechos humanos en la República Dominicana.
11: Estamos ante una lacra social que atenta contra el Estado democrático y social de derecho que plantea la Constitución. En el 2025 nosotros contabilizamos 189. Ahora en 6 meses y en la actual gestión van más de 200. Y estamos a mitad de año, lo que significa que en el mes de diciembre, cuando presentemos el balance sobre los derechos humanos y en el capítulo de las ejecuciones extrajudiciales, se van a duplicar o van a triplicar. Y eso es inconcebible. En el gobierno del presidente Luis Abinader, en los casi 6 años, van más de 900 en 6 años. Entonces, se han invertido más de 15 a 20 mil millones en la reforma y transformación de la policía. Pero cuando uno va a la sociedad, cuando uno va al pueblo, y sobre todo uno que está conectado con los barrios, no se ven los resultados.
1: El presidente de la Comisión Nacional de los Derechos Humanos, Manuel María Mercedes, advirtió que la persistencia de los intercambios de disparos representa una seria amenaza para el Estado social y democrático de derecho consagrado en la Constitución.
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12: Ahora, damos inicio a la sección que pica, la sección que pica, haciendo roncha,
1: Buenas tardes, estamos haciendo roncha. Bienvenidos todos, todas, la sección aquí en la cadena de radio de Diario Noticias. Buenas tardes, Miguel, buenas tardes, Julio Pichardo.
0: Hola, buenas tardes, Joaquín Matos, Miguel Pérez. Amigos, ¿qué tal? Bienvenidos.
1: Bueno, conversa, comienza a conversar.
0: Vamos a conversar. Cada julio es el mismo guión. El calor sube, la factura eléctrica sube y el servicio baja. Prometieron que este año sería distinto. No lo fue. Las pérdidas del sistema rondan el 39%. Y una parte importante no es apagón. Es fraude organizado, con medidor o sin él. Se invierte en redes, pero a un ritmo que el verano no espera. ¿De qué sirve modernizar la distribución si seguimos regalando la mitad de lo que se genera?
1: Bueno, reza el refranero que las cosas son según el cristal con que se miden. Lo que no es necesariamente una verdad de a puño y es hasta cierto punto relativo. Porque los hechos no hay manera de sustituirlos o enmascararlos. Bueno, es posible, al amparo de los recursos de las nuevas tecnologías, construir escenarios ficticios y hasta sembrar percepciones creíbles sobre la base de la mentira. Pero sé cómo construir castillos en el aire que se derrumban ante el menor cuestionamiento. La verdad verdadera, permítasenos la repetición intencional, es insobornable y exigente. Para emplear palabras de Monseñor Francisco Arnaiz, por eso quien en el análisis o el debate altere el orden de los hechos, llevará las de perder, porque la verdad siempre habrá de coincidir con la realidad.
0: Bueno, y los hechos de violencia en el país se han desbordado como el mar cuando hay un tsunami. En todos los sectores sociales hay violencia, pero como dice la policía, muchos de ellos son por conflictos sociales, casi todos evitables. Se percibe una intolerancia por parte de la población ante cualquier quítame esta paja, por cualquier cosa armamos un rebú. Eso está por todas partes y Barahona no es la excepción. Los hechos están ahí y no hay que sazonarlos tanto. La acción inmediata que debemos emprender es ser más tolerantes y pensar que la vida sigue y lo material se queda.
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0: Saludo, ¿qué tal?
1: Aló, buenas. Con el gerente administrativo del Consorcio Azucarero Central en Barahona, el ingeniero José Antonio García. Como dice, de la cadena de radio de Diario Noticias en Barahona. Muchas gracias.
2: Aló.
1: Ingeniero José Antonio García, saludos. Muchas gracias. Oiga, García, lo llamamos porque nos enteramos de que agricultores del Batey 6 de la zona cañera denunciaron una serie de presuntos abusos que atribuyen al Consorcio Azucarero Central, al que acusan de afectar la estabilidad económica de las familias de esa comunidad. ¿Cuál es la realidad de esa denuncia, señor García?
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9: Saludos, bienvenidos a La Gente Comenta. En el día de hoy escucharemos las opiniones de varias personas sobre la construcción de una nueva cárcel en la provincia de Barahona. Adelante.
10: Mi nombre es Guillermo Pérez. Creo que esa cárcel modelo que se va a construir es muy importante para la comunidad. Es necesario porque la mayoría de los presos que están aquí, hay demasiado cúmulo ahí adentro y están demasiado apeñucados. No se pueden mover de esos presos. Así que es muy necesario e importante.
11: Esa cárcel, sacarla del pueblo y moverla para otro lugar, es un beneficio para Barahona. Yo lo veo muy bien de parte de la autoridad, Antonio Pérez Ramírez.
12: Pero hay que poner mano dura también con los presos y con los convictos, porque es que están pasando muchas cosas, tanto fuera como adentro del cárcel. Un preso es preso. Un preso puede tener tanto privilegio. Jenny Batista Mano.
13: Lorenzo Pineda, no es un avance. Fuera de eso, una cárcel modelo en estos momentos, en el que las cárceles normales están llenas hasta no poder más de personas presas, es importantísimo. Ojalá no sea una sola, ojalá sigan haciéndola en el país para el beneficio de nosotros, los dominicanos, porque en realidad aún ellos caigan presos porque cometen errores, ellos son seres humanos y merecen un comportamiento y una buena actitud de las autoridades. Eso no importa. Felicidades.
14: Bienvenido, Marcos Pérez. Durante años hemos tenido ahí en esa cárcel, prácticamente hacinados, en las peores condiciones, a un grupo de reclusos, de gente que ha delinquido, que ha fallado, pero que son seres humanos. Que la sociedad está obligada a brindarle un camino para que ellos se redefinan, para que ellos cambien su actitud y se reintegren a la sociedad. En esa condición, esa cárcel vieja que está ahí, no sirve para eso. No sirve para.

0: hemos escuchado las opiniones de varias personas sobre la construcción de una nueva cárcel en la provincia de Barahona. Continúe con la cadena de radio de Diario Noticias.
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0: al cierre, titulares. Las principales centrales sindicales del país solicitan al presidente Luis Abinader retirar del Congreso Nacional el proyecto de reforma al Código de Trabajo.
1: El senador Félix Bautista propone ante el Senado que la difamación en el nuevo Código Penal sea sancionada con penas económicas y no con prisión, como lo establece la normativa.
0: La Arquidiócesis de la Iglesia Católica de Santiago declara que algunos miembros de la Policía Nacional piensan que el uniforme que llevan puesto les da licencia para matar.
1: Cientos de cerdos han sido sacrificados en los últimos días en diferentes comunidades rurales de la provincia de Puerto Plata con la finalidad de evitar la propagación de la fiebre porcina.
0: El presidente de la Comisión Nacional de los Derechos Humanos, Manuel María Mercedes, afirma que la reforma policial no ha producido los resultados esperados.
1: El abogado Miguel Valerio asegura que el Código Penal tiene más luces que sombras, por lo que debe entrar en vigor a pesar de los debates que se mantienen en torno a la normativa.
0: El Consejo Nacional de Empresarios y Comerciantes Fronterizos reitera su preocupación por la falta de respuesta del gobierno ante la solicitud acerca del impedimento del proyecto de construcción de puertos secos en las provincias fronterizas.
1: Agentes de la Dirección Nacional de Control de Drogas y miembros del Ministerio Público desmantelan un cultivo de presunta marihuana en los Limoncillos de San José de Ocoa.
0: Residentes en el sector Come Callao de la comunidad de Habanero en Barahona se lanzan a las calles en demanda de la regularización del suministro de agua potable.
1: La miembro de la Cámara de Cuentas, Griselda Gómez Santana, revela que la región sur presenta el mayor retraso del país en la presentación de las declaraciones juradas de patrimonio.
0: Miles de personas afectadas por los devastadores terremotos en Venezuela enfrentan cada vez más dificultades para acceder al agua limpia, así como a servicios de saneamiento e higiene.
1: Finalmente, el gobierno de Irán acusa este jueves a Estados Unidos de cometer crímenes de guerra con los ataques de los últimos dos días.
0: 12:31 minutos.
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2: ¿Hacia dónde vamos con tanta violencia entre la indolencia oficial y la intolerancia social? La sociedad dominicana asiste entre el asombro y la desazón a una escalada de violencia que parece no tener freno ni piedad. Cada día, las páginas de los diarios y las pantallas de nuestros teléfonos y televisores se inundan de sucesos que evidencian una preocupante pérdida de la cordura colectiva. Cada día, las páginas de los diarios y las pantallas de nuestros teléfonos y televisores se inundan de sucesos que evidencian una preocupante pérdida de la cordura colectiva. Riñas por un roce vehicular que terminan en tragedias, feminicidios que destrozan familias enteras, asaltos a plena luz del día y una alarmante agresividad en las calles nos obligan a plantearnos una pregunta desgarradora, pero urgente. ¿Hacia dónde vamos con tanta violencia? El panorama actual revela una doble problemática que alimenta este círculo vicioso. Por un lado, una preocupante indiferencia por parte de las autoridades llamadas a garantizar la seguridad y el orden, y por el otro, un estado de intolerancia generalizado en la población que dinamita los cimientos de la conciencia pacífica. Es imposible analizar este fenómeno sin señalar la responsabilidad del Estado. La ciudadanía percibe con justa razón que las políticas de seguridad ciudadana se quedan muchas veces en discursos e intenciones, mientras que la realidad en los barrios y comunidades siguen siendo de desamparo. Los planes oficiales suelen ser reactivos, se militarizan las calles temporalmente y después de que ocurre un hecho atroz, pero no se trabaja en las raíces del problema, como la falta de oportunidades, la salud mental comunitaria y el microtráfico. Cuando la justicia es lenta o se percibe como selectiva, se debilita el imperio de la ley. La falta de un régimen de consecuencias severo y ejemplarizante para quienes violan la ley envía un mensaje peligroso, y es que en esta tierra la fuerza se impone sobre el derecho. Las autoridades centrales muchas veces diseñan estrategias desde escritorios en la capital, ignorando las particularidades y carencias de las provincias, donde la precariedad de los servicios de vigilancia y mediación de conflictos es aún más evidente. Sin embargo, no toda la culpa puede recaer en el uniforme o el despacho público. Como sociedad, debemos mirarnos en el espejo y asumir una dolorosa cuota de responsabilidad. Vivimos en una cultura de mecha corta, donde el diálogo ha sido sustituido por el grito y el respeto por el atropello. La intolerancia se ha convertido en la norma de conducta diaria. Se palpa en el tránsito enloquecido, en las discusiones vecinales por el volumen de la música o la disputa de un espacio, y en la alarmante incapacidad de resolver cualquier diferencia mediante la palabra. Pareciera que el ciudadano común vive en un estado constante de defensiva y hostilidad, donde ceder el paso o pedir disculpas es visto de manera errónea como un signo de debilidad. Esta erosión del tejido social es el caldo de cultivo ideal para que cualquier chispa de convivencia termine en una tragedia irreparable. Nos estamos acostumbrando a la violencia y ese es, quizás, el mayor de los peligros, la naturalización del horror. Continuar por este sendero nos conduce irremediablemente hacia una sociedad invivible, gobernada por la ley del más fuerte y el miedo generalizado. Para revertir este rumbo, se requiere un compromiso auténtico y compartido. Las autoridades deben abandonar la inercia y pasar de la retórica a las acciones contundentes, mejorando la vigilancia, depurando los cuerpos del orden y aplicando la ley sin importar apellidos ni rangos. Pero en igual medida, las familias, las escuelas, las iglesias y los medios de comunicación debemos liderar una cruzada urgente por el desarme moral. Necesitamos volver a enseñar y practicar la empatía, la paciencia y el respeto al prójimo. Salvar a nuestra sociedad de la barbarie requiere que el Estado asuma su rol de protector de manera eficaz y que cada uno de nosotros decida en su día a día poner freno a la intolerancia. Todavía estamos a tiempo de cambiar el rumbo antes de que sea demasiado tarde.
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3: Buenas tardes, Elpis Pérez les informa. Las principales centrales sindicales del país solicitaron al presidente Luis Abinader retirar del Congreso Nacional el proyecto de reforma al Código de Trabajo si no existe voluntad de aprobar la iniciativa tal como fue consensuada durante el diálogo tripartito entre el gobierno, los trabajadores y el sector empresarial. En el plano internacional, el gobierno de Irán acusó este jueves a Estados Unidos de cometer crímenes de guerra con los ataques de los últimos dos días y rechazó los argumentos de Washington para justificar los bombardeos realizados pese al alto el fuego pactado en abril y al memorando de entendimiento firmado en junio para avanzar hacia un acuerdo de paz. Para más detalles visite diarionoticias.do.
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2: Buenas tardes, Elpis Pérez les informa. El senador por San Juan de la Maguana, Félix Bautista, propuso ante el Senado de la República que la difamación en el nuevo Código Penal sea sancionada con penas económicas y no con prisión, como lo establece la normativa. En otra información, cientos de cerdos han sido sacrificados en los últimos días en diferentes comunidades rurales de la provincia Puerto Plata por las autoridades agropecuarias de esa demarcación con la finalidad de evitar la propagación de la fiebre porcina africana FPA, luego de detectado varios brotes de dicha enfermedad. Para más detalles visite diarionoticias.do.
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2: Buenas tardes, Elpis Pérez les informa. La Arquidiócesis de Santiago de la Iglesia Católica declaró que algunos miembros de la Policía Nacional piensan que el uniforme que llevan puesto les da licencia para matar. Para referirse al reciente caso en que un jovencito fue ultimado por una patrulla policial en Santo Domingo, en Caracas. Miles de personas afectadas por los devastadores terremotos en Venezuela enfrentan cada vez más dificultades para acceder al agua limpia, así como a servicios de saneamiento e higiene. 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
2: Buenas tardes, Elpis Pérez les informa. El economista Richard Medina Gómez afirmó este jueves que en República Dominicana existe falta de transparencia en torno a la fórmula utilizada para determinar los precios de los combustibles. En otra información, el Instituto Nacional de Tránsito y Transporte Terrestre informó que quedó sin efecto el aumento del pasaje anunciado por la Central Nacional de Trabajadores del Transporte para Rutas de Santiago, luego de que ambas entidades acordaran instalar una mesa de diálogo para evaluar las condiciones operativas del sector. Para más detalles visite diarionoticias.do.
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3: Buenas tardes, pueblo de Pedernales, buenas tardes, vecino país de Haití, todo lo que compone el distrito José Francisco Peña Gómez, la otra parte de la sección La Mercedes y tu nuevo sitio quemado. Tantos lugares interesantes que representan a la provincia de Pedernales, Oviedo, Juancho, La Colonia, el Mapioró, donde quiera hay un toque de queda escuchando esta programación. Y realmente nosotros estamos en el día a día y ahora mismo lo que está en el tapete es el decreto de Luis Abinader nombrando 3 representantes a nivel nacional. Designa nuevo representante honorífico del Consejo Nacional de Cultura. Esto puede llevar a apuntalar algo interesante para Pedernales, si es que se quiere, porque hay que tener interés. Dentro de los representantes, el que nos consigna a nosotros y nos da honor que nuestro alcalde Alfredo Francés Ortiz es parte de los 3 representantes honoríficos del Consejo Nacional de la Cultura. Esto se ha visto desde la capital de la República Dominicana. Honor, a quien honor merece. Hay que ver cuáles fueron los parámetros que utilizaron para reconocer a estas 3 entidades, 3 personas importantes de diferentes partes del país y Alfredo de Pedernales. Debe uno sentirse orgulloso, Francis Ruiz, cuando de la tierra de uno, de lo cercano a uno, toman en cuenta sobre todo el prestigio del mandatario Luis Abinader. Francis Ruiz con ustedes.
4: Gracias, Farán. La Crónica, siempre con interesantes informaciones. Un gran analista, un maestro, Frank La Crónica, 99.3 FM de Empresas Radiofónicas, originando en vivo desde Pedernales y para todo mundo, Trueno 99.3. Bueno, esta tarde contamos a 9 de julio del 2026. Felicidades para la gente que está de cumpleaños. Bueno, pues hoy la gente, un ventarrón ahorita en Pedernales, ahora el cielo nublado y soplando el viento desde el oeste, pero no hay miedo con relación a que pudieran producirse fuertes lluvias. Ahora, el COE sí mantiene una alerta para varias provincias del país. Así pues, la información que el COE da en este día es que algunas provincias están en alerta amarilla y el Distrito Nacional, y colocó a 8 en alerta verde. El COE mantiene a 15 provincias y al Distrito Nacional en alerta debido a las fuertes lluvias provocadas por una vaguada y una onda tropical. Así que se pronostican aguaceros intensos, tormentas eléctricas y ráfagas de viento, pero Pedernales no está dentro de esas provincias en alerta. Alerta amarilla, 7 provincias y el Distrito Nacional: La Vega, Monseñor Noel, Sánchez Ramírez, Santo Domingo, Distrito Nacional, San Pedro de Macorís y San Cristóbal. Entre tanto, en alerta verde, de acuerdo al COE, Hato Mayor, Monte Plata, entre otras. Entrando en materia,
3: Francis, lo que no me gusta de esos cambios climáticos es que ahorita estaba nublado y de repente salió el sol, cae agua y esto. Esos cambios climáticos así le dan un gran daño al cuerpo humano. Hay que tener mucho cuidado con estar rociándose, con estar cogiendo esas goticas de agua así. Son muy peligrosas por el fenómeno que está afectando, sobre todo el siniestro, el incendio que hay en la parte del norte de la Mercedes de Pedernales.
4: Naturalmente interesante ese comentario que haces. altas temperaturas, 32, 33, 34 grados en el día.
3: Entonces, y cuidado sin más.
4: Y cuidado sin más. Entonces, eso pues provoca que la gente tome una serie de prevención, tomar líquido suficiente, ropa ligera.
3: Cuando hablamos de líquido, hablamos de agua, ¿verdad? Porque
4: hablamos de agua.
3: No hay, la gente a veces líquido de zapato.
4: No, claro.
3: Hay muchos tipos de líquido. Entonces, sí especificamos de una manera directa que el H2O, que es el que corresponde al signo del agua, que sea agua, agua, agua.
4: Y entonces evitar las incomodidades.
3: El romo es líquido también.
4: Claro, claro que sí, ¿no? Y dicen los bebedores, los beodos, que no ataquen mucho al ron, porque el agua ha hecho más daño que el ron.
3: Desde el punto de vista que ellos han analizado, le ha caído bien.
4: Una inundación.
3: Más.
4: Colin Powell, tú eres, no, de lo que dice Colin Powell, que
3: no,
4: el agua
3: realidad
4: ha hecho más daño que el ron. Oye, Fran, la crónica, te referías al comentario de este reconocimiento por parte del presidente de la República al alcalde de Pedernales, Alfredo Francés. Eso lo vemos bien, pero además aprovechamos esta ocasión para hacer un llamado al gobierno de que siga preocupándose por Pedernales. Pedernales necesita más empleo. Pedernales necesita una distribución, ampliar la cantidad razonable de lo que es la mano amiga de la parte que tiene que ver con los repartos de las fundas, con el plan social. Esa es la palabra que busco, el plan social. Porque realmente
3: es interesante que siga el tema después de la pausa.
4: Sí,
3: factura que le empague.
4: Vamos a cambio, volvemos en breve.
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6: Interesante la llegada de Reyes, Josué. Y Josué, tú sabes que se ha hecho un levantamiento con referente a lo que es la cultura a nivel de la región Enriquillo. Y el presidente hizo como Pilato ese problema. Yo voy a poner a uno de allá de Pedernales para que sea que resuelva los problemas del sur.
7: Ajá.
6: Desde el punto de vista, Alfredo en cultura le tocará jugar un papel sumamente importante por los abandonos que ha tenido cultura en esta región sur. Sería un legado de parte de él que él ahora confronte, pueda evidenciar todos los actores que han abandonado la cultura por falta de motivación, por falta de interés en la región sur del país.
7: Bien, ¿no? Esperemos que el señor alcalde Alfredo Francés ejecute un excelente trabajo. Sabemos que lo va a hacer bien, pero le deseamos que haga un excelente trabajo en esa área. Depende, es decir, ya cualquier otra cosa que haya sucedido, abandonos y todo eso. Esperemos sea resuelto, porque no le conviene solamente a ellos, sino a la región sur completa. Porque al final esos ministerios, esos asuntos, le convienen al pueblo y especialmente a la región Enriquillo, región sur. Pero bueno, venimos aquí a esta tribuna para informar al pueblo de Pedernales, zonas aledañas, sobre el ITLA, que está en estos momentos ofreciendo becas que son de muy buen interés para la población. Las becas tienen unos pasos para aplicar en ellas. Para el que esté interesado, las becas son sobre redes de la información. El primer curso está el de soporte técnico en TICS, que es de lunes a sábado, de 5 de la tarde a 9 de la noche. O está el horario de 2 de la tarde a 6 de la tarde, del 27 de julio al 3 de octubre.
6: Eso
7: es
6: lleva
7: de modalidad presencial.
6: ¿Cuatro horas llevan los cursos?
7: Sí.
6: ¿De 2 a 6?
7: Sí, es un total de 80 horas.
6: Okay.
7: Este es de modalidad presencial. Está lo que es el curso de Microsoft 365, de martes a miércoles, de 5 a 9 de la noche. Ese tiene un horario único. Entonces, este será desde 28 de julio al 30 de septiembre. Es semipresencial, de 80 horas también. Semipresencial significa que en algún momento lo dan virtual o otro momento lo dan presencial. Tenemos lo que es el curso de otro curso de soporte técnico en TICS, que comienza entonces el 30 de julio, de jueves a viernes, 5 de la tarde a 9 de la noche. Y termina el 2 de octubre. Presencial también, 80 horas. el paquete de Office, otro curso, que ese será los jueves de 6 a 10 de la noche. Ese empieza el 30 de julio al 1 de octubre, modalidad presencial, 40 horas. Ahora, este es importante, señores. Este es muy importante porque sirve para usted aprender a trabajar en las redes sociales y todo esto. El de multimedia, en el área multimedia, está el taller contenido creativo en Canva, que Jumbito estuvo hablando de eso hace unos días, que quería que se implemente lo que es enseñar Canva. Entonces, este sería el miércoles, de 6 de la tarde a 8 de la tarde, del 29 de julio al 30 de septiembre, modalidad presencial, 20 horas. Este es un poquito corto.
6: ¿Dónde está ubicada esa ese
7: el ITLA?
6: Sí, aquí en Pedernales.
7: Bueno, el ITLA está enfrente del Parque Central, es decir, abajo de la Gobernación.
6: Ok,
7: sí, ahí mismo. Sí, o sea, cuando usted va a entrar a la oficina de la Gobernación, ahí mismo al lado.
6: Sí. Pasa que yo estaba ubicado en algo nuevo que parece que porque lo están ampliando mucho ahí.
7: Sí, eso, señores, yo tuve la oportunidad de hacer el curso de marketing digital, que por cierto, mi profesor fue Jumbito, Junior Félix, excelente profesor. Pudimos sacar provecho a ciertas cosas que él nos enseñó. Y de verdad que les recomiendo. Y es un título que pesa mucho. Y ya por último, les voy a dejar un curso muy, muy importante e interesante, que es el de inteligencia artificial. Señores, el mundo ha cambiado. La inteligencia artificial vino para cambiar lo que es la modalidad de trabajo, la modalidad de las redes sociales. Entonces está el taller en inteligencia artificial, que serán los sábados desde las 10 de la mañana a las 12 del mediodía, del 1 de agosto al 3 de octubre, modalidad presencial de 20 horas. Ahora, si en dado caso usted no puede estar presencial, está el mismo taller en inteligencia artificial, sábado de 2 de la tarde a 4 de la tarde, del 1 de agosto al 3 de octubre, virtual, con 20 horas. Señor, entonces, los pasos para aplicar a esa beca, usted puede pasar por la oficina del ITLA aquí, o a la Gobernación, o pueden comunicarse con el señor Junior Félix, Jumbito, que él tiene los pasos. Y exhortamos a los jóvenes y a cualquiera que esté interesado en hacer esos cursos. Digo los jóvenes, porque los jóvenes son los que más tiempo libre tienen, pero cualquier persona puede ir al ITLA y hacer. Creo que hay un límite de edad, no recuerdo cuál es. No sé si es 35, si mal no me equivoco, sino que a todos le exhortamos que vayan allá y ejecuten esos cursos que de verdad que serán de mucho beneficio en el futuro. Adelante.
1: Bueno, interesante esa información que trae nuestro colega Josué a Trueno de la Tarde. Acabas de sintonizar 99.3 FM, originando en Pedernales, en Trueno de la Tarde. Yo quiero retomar un tema ahorita con relación del llamado al gobierno, a las autoridades, a que como que se despierte el movimiento en beneficio del Pedernales. Estamos en un proceso lento y gradual con relación al desarrollo sostenible de la provincia de Pedernales, de la región de Enriquillo, pero en Pedernales ahora mismo pues se nota un letargo, una situación difícil con relación a la situación económica. Y por eso hacía un llamado ahorita a los sectores del plan social de la presidencia, a los que han ganado por votos, senadores, diputados, diputadas, a los que están nombrados por, dec-

0: cambia la vida.
1: Así es.
0: Cambia su modo hasta de hablar. Todo el que estudia se prepara y es para mejorar. Uh-huh. Hemos visto a la mayoría de los estudiantes que mientras más involucrados están en el conocimiento, en el saber, están más alejados de las drogas, más alejados de las cosas que dan problemas, y eso es lo que a uno realmente le interesa. Le interesa que la juventud, ante todo, esté involucrado en lo que es el conocimiento y el saber.
2: Voy a aprovechar para dar un saludito donde quiera que se encuentre al señor, al comunicador social, muy bueno, orgullo de Pedernales, Ángel Melo. En cualquier lugar donde pueda encontrarse, le enviamos saludos.
1: Claro,
2: desde este
1: claro.
2: programa. Turno de la tarde. Un aplauso a Ángel Melo, hombre.
1: Así es.
0: Josué, ¿tú estabas aquí ayer?
1: Sí, señor.
0: ¿Qué dijeron del desalojo? Yo estaba muy consternado con eso.
1: Bueno, creo que Mario y Yumbita intervinieron ahí, dijeron su posición sobre el desalojo. Bueno, hablaron de sobre la ley, lo que dice la ley de no invadir territorio ajeno. Yo de ese tema no puedo abarcar mucho, de acuerdo a que no conozco mucho las leyes ni los sucesos que hayan sucedido antes. Entonces, ellos dieron su posición sobre eso. Yo me quedo neutro con ese aspecto. No sé.
0: Yo, independientemente de que no sea la posición de ellos,
1: sí.
0: Lo que sí me interesa es que la constitución no puede contradecirse, porque aunque haya una razón, si tú vas a hacer un desalojo, tú debes tener cuidado, hacer un levantamiento de no afectar a niños, a infantes, de no afectar a los pequeños. Independientemente del conocimiento que tú tengas, porque por eso estamos nosotros en desacuerdo con la Policía Nacional, porque no es que la policía no haga su trabajo, no es que la policía no aprecie a un joven, es que el método de apresamiento vaya acorde a los nuevos tiempos. Porque una persona, por más fuerte que sea, en Estados Unidos, 5 o 6 militares lo controlan, buscan la forma de cómo controlarlo, de cómo hacer que esa persona se someta a obediencia. Método, estemos de acuerdo o no, pero es un método que ellos tienen, porque es fácil tú decirlo del punto de vista que tú quieras. Entonces, cuando yo fui ayer y yo estaba viendo ese desalojo, yo realmente me sentí impotente y me sentí muy mal, porque vi muchos niños.
1: ¿Cómo va a ser?
0: Vi niños en los escenarios, y las personas mayores que allí estaban no estaban tomando en cuenta a los niños que estaban ahí. Ellos fueron a derrumbar, a romper, a destruir, como una especie de Satanás. Satanás está diseñado solamente para destruir. ¿Por qué yo comparo? Porque yo he estado en muchos escenarios de problemas de Pedernales, y a muchas autoridades que yo he visto en manifestaciones como esa, desastrosa, sin embargo, en otra que la misma constitución te dice a ti que tú debes participar en los eventos atmosféricos, por lo menos en la defensa civil, que es donde yo participo y veo a las autoridades los que participan. La misma constitución te dice a ti que tú tienes que ir y ponerte a la merced de la defensa civil. Y yo no te veo. Entonces, la constitución nada más es cuando conviene. La constitución nada más es cuando hay incentivo. La constitución nada más es cuando hay beneficio. No creo en ese tipo de obediencia cuando hay, sobre todo, líquido, como dicen lo que piden por ahí. Es cuanto y todo.
2: Vamos a cambiar de tema, Pablo.
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2: Buenas tardes, 99.3 FM. Bueno, estamos en cabina. Aquí está Josué, Frank La Crónica, llegó temprano. Tenemos al Colin Pablo en la parte técnica. Yo soy Francis Ruiz Pérez. Este programa también cuenta con la coordinación, la dirección de Yumbito. Se ha excusado, no ha podido llegar todavía.

0: al igual que Mario Acosta, mi primo de sangre, Mario Acosta.
1: Duro ese.
0: Claro.
2: La bazooka.
0: Vamos a comentar algo que nosotros lo habíamos dicho ya, nos enteramos calientito ayer, pero que el país hoy, los principales medios, los principales programas de comentarios, entrevistas, análisis, hablan, y es con relación a que pues se dictó un año de coerción al cabo policial que provocó la muerte de una persona, de un civil desarmado, en la cañada de Guajimía, en Santo Domingo Oeste. El comentario lo traemos a colación porque se está hablando de la reforma policial, y entonces algunos diputados, algunos congresistas han estado sorprendidos, si se quiere, porque como que se ha puesto candado en la República Dominicana después que se roba, porque pues rapidito la Cámara de Senadores pues ha aprobado en primera lectura un proyecto que hace unos 7 meses había sometido el Poder Ejecutivo sobre la reforma policial. Hay que ver de que esa reforma policial surta sus efectos, que no lo estén haciendo al vapor por la situación que ha ocurrido, porque qué reforma ni reforma cuando deben comenzar desde ya a ver a quiénes están ingresando a las filas de la Policía Nacional y cuál es la condición de análisis psicológica de los individuos que pasan a formar parte de esa institución, que sin lugar a dudas se necesita, pero que hay que poner un control con relación al trato del ciudadano. Hay que poner un control y un chequeo permanente a la condición psicológica, a la investigación que se debe llevar por los alrededores de donde vive, al que van a vincular, quiénes son sus familiares, cuál ha sido su comportamiento, y después de eso dar un seguimiento psicológico, porque pues ha quedado muy mal parada la Policía Nacional. El pueblo ya no soporta más abusos, esas ejecuciones extrajudiciales y esos excesos policiales merecen ya un tope, porque ya el pueblo prácticamente no aguanta más.
3: Yo entiendo que después de una investigación, tú sabes que los policías son como los haitianos, que de noche tú no sabes quién es quién, y que realmente se haga un estudio, como tú decías, de indagar quién fue que disparó y el que es, si lo van a condenar, condenarlo, y que cumpla. Porque aquí en Pedernales se han dado una serie de actividades, claro, en accidente. La mayoría de los accidentes provocados por militares no están detenidos ya, están sueltos y estaban bajo un sometimiento y bajo un seguimiento a nivel de apresamiento, o sea, lo sometieron a cárcel, van a cumplir tantos años. Primero hay que ver el estudio que indaga, que da luz esto, si en verdad son inocentes, si no son inocentes, si son accidentes, pero si al final deciden ellos con su propio estudio condenarlo, no puede ser un juego esto de estar suelto así a la mansalva. ¿Quién me va a decir a mí que ese policía ahorita también no lo suelten después que la cosa se enfríe y que otro tema del país cambie? Porque esto, el tema ahora es la policía, pero eso puede cambiar ahorita. Aquí los temas cambian a nivel nacional. Los temas son de momento. Las actividades más negativas la tumba otra actividad negativa. Y con esto hay que socioanalizar la situación que se está dando en el país y que se ha dado muchas veces en Pedernales, de esos accidentes donde murieron personas sumamente importantes, personas que afectaron nuestra vida. Hoy en día, esos militares, atención a quien le interese, ya no están detenidos, no están presos, fueron puestos en libertad. ¿Bajo qué condición, qué acuerdo? No lo sabemos en el momento, pero sería importante que lo que se hace público al meter preso, tiene también que hacerse público al ponerlo en libertad.
1: Eso es así. Bueno, yo quiero tomar el momento para decir que yo Más temprano estaba viendo un video donde habían ciertas personas, alrededor de 4 personas, agrediéndose a golpes, tanto con palos y todo eso.
3: ¿Aquí en Pedernales?
1: No, eso fue en un municipio de Santiago. Y vi cómo un policía intervino en esa riña que estaba sucediendo ahí, y aplaudimos ese gesto de ese policía. No era uno, eran como algunos 3 policías que estuvieron ahí, detuvieron esa riña, controlaron esa riña y saludamos ese gesto. Cosas así que queremos. Pero, Fran, es que ya todo es por ya la descomposición social que hay, porque a veces vamos a un barrio cualquiera de cualquier parte del país y usted ve jóvenes que no están estudiando, no van a la escuela, están con el famoso vape o blading, y ese es su día a día, y la única oportunidad que tienen de estar bien económicamente es entrar a la policía, y por ahí se cuelan personas así, ¿no? Y debido a eso vienen desgracias que lamentamos a nivel nacional. Entonces creo que no todos los policías son malos, pero hay que ver la descomposición social que hay. Creo que como gobierno, como sociedad, debemos trabajar eso, porque no solamente le corresponde al gobierno, porque a veces nosotros, yo siempre le digo esto a mis amigos, a veces hay un río, tiramos basura a ese río, cuando ese río entonces se pone en descomposición, le echamos la culpa al ayuntamiento, pero fuimos nosotros que echamos basura ahí. Viene el ayuntamiento, recoge esa basura que está ahí, el río está limpio otra vez, y volvemos a la misma acción otra vez. Pero si toman carta en el asunto y vamos a decir, nos multan o apresan a los responsables de esa acción, queremos decir, no, esto es una dictadura. Entonces, como sociedad debemos saber comportarnos, tomar nuestra labor. A veces también hay policías que están haciendo su trabajo, ¿no? Haciendo una labor social, y muchas veces el pueblo, la comunidad, le cae arriba a la policía haciendo su trabajo. Entonces, como sociedad debemos autoanalizar. No es posible que en la era de la democracia, en la era de la libertad, libre expresión, estemos más desorganizados que una dictadura. Esa es mi humilde opinión.
3: Josué, a veces uno escucha a una señora diciendo, mira, maltrataron a mi hijo, y él, cuando tú vas y busques el expediente del hijo, sí, el hijo es un delincuente, es
1: una un santo.
3: Temerario, es una persona que tiene un comportamiento inadecuado. Uh-huh. Y tú dices, wow, pero ¿quién tiene la razón? Porque el perfil del muchacho
1: no
3: es fácil.
1: No dan los números.
3: Pero cuando surge con personas serias, personas de trabajo, este policía chocó con este, chocó con aquel, y tú dices, wow, pero espérate, vamos a ver ahora, porque te está chocando con todo el mundo. Uh-huh. Hay que ver el diseño de ese policía, qué es lo que ese policía busca, qué es lo que quiere. Porque como tú dices, hay muchas personas de estas que entendieron que no iban a dejar la delincuencia y que de la única forma que iban a retomar y a seguir delintiendo
1: legal, sin problema,
3: era por vía de la policía. Sí. Ahora, la policía es la que tiene que cuidarse como institución.
1: Sí, exacto.
3: Yo le decía a un oficial, me tocó hablar con un oficial de eso de antes, y le decía, wow, están esos policías nuevos dañando el trabajo que ustedes han hecho y toda esa investidura. Y me dijo que sí, que ellos eran delincuentes antes de eso y que pasaron así. No, pero es que la policía tiene que buscar la forma de permear. Tú podías ser lo peor que tú seas. A la escuela llega mucha gente mala y salen transformados.
1: Y hoy día en las escuelas están entrando almas blancas, sustancias, o sea, son cosas que...
3: Y almas de todo tipo.
1: Sí, sí.
3: Pero te quiero decir, porque la escuela es una zona que el que va a aprender, va a aprender. Uh-huh. Y el que va a delentir, lo vas a hacer también. Pero donde quiera que tú veas, son ejemplos de los maestros. Mira este maestro que anda como anda y sobrevive, porque yo no puedo sobrevivir así. Uh-huh. Porque yo no puedo vivir siendo serio y honesto, siendo leal a la patria, obedeciendo los símbolos patrios.
1: Yo le quiero confesar algo, Fran, y no es porque usted es mi amigo, nada de eso, sino que cuando yo entré al Liceo Pastor Roberto Méndez,
3: ajá,
1: Usted sabe que siempre hay algo en el cual uno como persona como que se dedica. Unos se dedican a la lengua española, otros a la naturaleza, a la biología. La primera vez que yo me interesé en la historia dominicana, en la geografía, fue cuando yo recibí clase de usted como profesor de historia.
3: Pero no digas eso delante de Junior, que lo frustra eso. Eso lo frustra Junior.
1: Sí, entonces, eso como joven nos marca, entonces... Son cosas importantes.
3: Vamos a facturar lo que no aguanto esto.
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4: Bueno, aquí estamos. Una vez más, 99.3 FM, este jueves. Antesala del fin de semana, antesala del weekend. Frank La Crónica está aquí en vivo. Está en vivo Josué. Calvin Power en la parte técnica. Yo soy Francis Ruiz Pérez. Y reitero, John Víctor, el coordinador del programa, no pudo llegar. Ni tampoco llegó Mario Acosta. A ver, ¿quién anda en la vía?
5: Domingo.
4: 809-524.
6: Pásalo al aire,
4: si 0148. ¿Quién está en el aire?
5: Yo no entiendo, Haitian.
6: Adelante, Domingo.
5: Aló.
6: Buena.
5: Yo considero, con respecto al comentario que te están haciendo la policía, que si la policía anda de servicio en el pueblo, en él, y para el ciudadano, ese ciudadano no debe alterarse porque la policía lo pare. Y que la policía también respeta al ciudadano, respetarse a ambos. ¿Se entiende? Porque yo he visto militares y policías siguiendo a otros, un arriesgo, que puede tener un accidente, sea tanto el civil como el policía siguiendo a otra persona. Esto, Domingo Zula.
6: Sí, pero oye, ¿qué pasa, Josué? Tú puedes estar de acuerdo, no que te paren, lo que tienes tú que obedecer. Pero, porque yo a veces no estoy de acuerdo con que me paren por la prisa que yo ando. Pero sí, no, porque hay que ser honesto. Y uno ha pasado por eso. A mí, había un amé que se me paraba hasta por nada. Y le dije, acá, ¿qué es lo que te pasa a ti conmigo? No, yo estoy cumpliendo con mi orden, me dijo él. Y me lo dijo en una forma muy decente. ¿Oíste?
7: Ese es el truco. Óyeme, cualquier amé policía o militar que le hable decente a un ciudadano tiene el derecho de decir, no, yo soy un policía que le hablo con tranquilidad al ciudadano.
6: Él me lo dijo a mí con toda la educación. Yo estoy cumpliendo con mi deber.
7: Así es.
6: Ok, sigue entonces, proceda. ¿Qué es lo que tú quieras? Quiero esto, toma. Quiero esto, toma. No, eso no lo tengo. En ese tiempo no había caco aquí. Ajá. No, caco no lo tengo.
7: Sí. Es que debería ser así.
6: Para exigirme caco a mí, tiene que exigirle caco a los policías, a los guardias, que son los que más provocan accidentes. Pues yo tengo, tú sabes que yo tengo mi respuesta y la ley es para todo el mundo, no es para mí solamente.
7: Yo tengo un primo que él era policía allá en Santo Domingo. Él ya está retirado. Él me decía que él inició en los tiempos de Leonel, 2009 en esos lados. Él me decía que a veces iban a buscar una persona a su misma casa para apresarlo. Y él tenía un compañero que era como del campo y era como muy
6: bruto.
7: Muy bruto. Y él llegaba y abría la puerta. Usted está preso. Y se lo llevaba. Entonces, el tío mío dijo que una vez sentó a ese amigo y le dijo, mira, las cosas no son así. Las cosas no son así. Usted llega a la casa y dice, buenas tardes, saludos, buenos días, saludos. Ciudadano, usted tiene, aquí tenemos la carta de que venimos a apresarlo a usted por esto y esto y esto. Por favor, colabore. Y él me decía, que el 80% de esos casos que lo hacían con cordialidad se daban bien, sin riña, sin problema. Sin embargo, cuando le tocaba al amigo, se armaba, como dicen la gente, una riña en ese barrio. No se lo van a llevar, sí se lo van a llevar.
6: Aquí había una época, lo digo cuando estaba el Jiménez, para no decir el nombre, sino el apellido. Él iba a tu casa, hay una orden de arresto con... ¿Cómo tú lo quieres? ¿Tú vas conmigo? ¿Vas tú más tarde? ¿O tú decides? Pero hay, o sea...
7: Sí.
6: No, mira, yo voy más tarde. Pero eso era palabra de hombre.
7: Eso era palabra de hombre.
6: No es como ahora, ¿no?
7: Sí, sí.
6: Y se iba en la tarde, solo. Yo recuerdo un señor que ya él murió, que a él lo apresaron. Y yo lo vi gritando. ¡Ay! Tenía unos gritos. Yo por acá, y yo me le pegué. ¿A usted le están dando golpe? No. ¿Tú sabes lo que era que me dio él? Es que el esposo es para delincuente.
7: Sí.
6: O sea, tú no puedes tener esa esposa.
7: Psicológicamente, sí, ¿verdad?
6: Sí. Ahora es un método, ahora es obligatorio.
7: Sí, sí.
6: Según me han dicho. Y yo le planteé al policía, Poli, pero quítasela porque él no está preso porque mató a nadie, ni presenta ningún tipo de peligro y esto y esto. Y el policía me miró y dijo que sí, y se la quitó. Y el tipo fue tranquilo. Bueno, ya, vamos y fue. Pero te estoy diciendo que te estaba gritando como un niño. Yo pensaba que era que le habían dado golpe. Y yo le pregunté que porque él está llorando, porque no es un hombre. No es que los hombres no lloran, sino es la acción que yo vi en el momento. Sí, sí,
4: sí. Yo quiero aprovechar para felicitar esa llamada del oyente y reiterar que nosotros nos estamos refiriendo a los policías que actúan con exceso, no a aquellos que cumplen con su deber y que realmente en defensa propia, pues muchas veces sí, tienen claro, que aplicar claro. la fuerza.
1: Sí.
4: Nos estamos refiriendo a aquellos como, a la sazón, lo que ha traído el revuelo a nivel nacional e internacional, la forma abusiva, criminal, con la cual este joven cabo, a quien pedimos a Dios que le conceda perdón, mató de manera criminal su actuación a ese joven en la cañada de Guajimía, en Santo Domingo Oeste. Y extendemos el llamado, claro, a nuestros policías, a los que están de servicio en Pedernales, sus municipios, a que actúen con prudencia, porque no es que estamos en contra de los policías que cumplen con su deber. Nos estamos refiriendo a algunos desaprensivos que con una patología psicológica pues actúan de forma abusivo. Vamos al cambio, Power, en los minutitos que nos quedan.
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4: Esta mañana yo me di la vuelta por el mercado público de Pedernales.
6: ¿Se le puede llamar mercado?
4: Algunos venduteros dijeron que se sentían bastante conformes con un comentario que hicimos en el inicio de la semana con relación a la demanda del pueblo y de los venduteros y de la gente que usufructúa, pues, usar los servicios, comprar y vender en el mercado de Pedernales por las condiciones malas, pésimas, en la cual pues está operando el mercado de Pedernales. Atención al alcalde Alfredo Francés, que independientemente de que hayan encargado a alguien, no sé por qué vía, renta o como sea, del manejo del mercado, esto pues es una condición, es un trabajo, es un deber de la alcaldía, pues velar por la mejoría, por el buen servicio, porque haya baños, porque haya higiene en los mercados. Y el mercado de Pedernales está en crisis. Para la crónica.
6: La alcaldía nunca, nunca se debería de vincular del seguimiento de la limpieza, de la seguridad, los frutos tirados en el suelo, como que hay perro.
4: No hay baños, falta de higiene con los baños.
6: Y una serie de cosas que no pueden ser mencionadas por este medio, de lo feo que es.
4: Se prenden las botellas, tiene una serie de situaciones, porque no hay ninguna condición para mantener el mercado con higiene.
6: Baño, agua, para que las que venden, si van a hacer algún tipo de necesidad, puedan lavarse su mano y luego te pasen el tomatico a ti con su mano limpia, te pasen el ajicito, cosa que tú como quieras, le va a dar algo, le va a limpiar en casa, le va a quitar un poco de lo que es. Y si tiene menos contaminación, mejor para ti, porque tú como quieras lo limpias en tu casa.
4: Necesidades fisiológicas, que por guapo que sea, las necesidades fisiológicas, güey, ustedes saben.
6: Por Dios, vamos a cuidar nuestra población. A pesar de que se está comiendo malo, de que la gente no tiene un conocimiento para preparar los alimentos, pero los alimentos deben tener la menos contaminación posible. Entonces, alcaldía, dale seguimiento más al mercado público, dale seguimiento a los puestos que hay en las esquinas que están obstaculizando el paso al transeúnte, dale seguimiento a que los peatones no tengan dificultades para el libre tránsito que ellos pagan en los impuestos, para que los impuestos le devuelvan seguridad, le devuelvan cómo ellos cuidarse y así sucesivamente.
4: Y quiero aclarar que las veces que hemos tenido que felicitar al alcalde, lo hemos hecho, muchas ocasiones nos hemos quejado de la recogida de la basura, cuando vemos que realmente pues lo está haciendo, también venimos aquí y decimos y le felicitamos por las buenas acciones. Pero no podemos quedarnos callados ahora con relación a la situación del mercado de Pedernales, porque pues es un grito al cielo, tanto de los venduteros, como he dicho, como de los residentes en esta provincia, que pues están demandando ya un mejor mercado.
6: Dime del solar de Damari, ¿cómo está? ¿Está limpio? Porque para allá atrás han tirado mucho sucio.
4: Sí, se ha corregido en parte la situación.
6: ¿A ti te conviene que el solar de Damari esté limpio?
4: Sí, la gente pasa y algunos desaprensivos todavía tiran basura, pero no,
6: la alcaldía... Pero múltenlo.
4: Ha estado activa la alcaldía, sí, pasan los camiones recolectores. Esa es la parte de la libertad allá abajo que dobla como que va para la puerta, para la que la gente entienda.
6: Por donde se dio el desalojo últimamente. Exactamente, sí. Detrás de la Juan López.
4: Sí.
6: Mira, hablando de cosas positivas, el alcalde ha puesto cintura, control, pantalón sobre la recogida de basura en los cayucos. Y hay unas unidades que andan en esos carritos de tres gomas que están cumpliendo. A mí me limpian semanal. Cada vez que haya que pasar, ellos pasan. A veces yo les escribo de vocero porque los vecinos no escuchan la motoneta. Y se está limpiando. Y eso es lo más importante que hay. Que la limpieza, que ya casi en todos los barrios viven haitianos, que ya los haitianos no sigan dando candela porque les gustan prender, les gustan provocar humo, les gusta mantenerse intoxicado con ese humo. Y eso está prohibido, ya esos tiempos pasaron. Y eso no te quita a ti que tú no cueces los alimentos en un fogón, sino que tú tengas control de ese fogón. Que
7: esté controlado, claro.
6: Que esté controlado. Atención los que andan por el monte que están provocando incendios. Ese incendio ha puesto a más de 600 personas que no están durmiendo porque tienen que velar para contrarrestar la velocidad de ese fuego. Son muchísimas familias que abandonan sus hogares para ir a apagar ese fuego. Fuego provocado por monteros y fuego provocado por personas que de una forma u otra viven por ahí.
7: Sí, sí, así es. Un saludo a Faraón Estilo por ahí, que siempre está sintonizando. A cada rato me está diciendo, hey, los escuché por ahí. Y no, haciendo un llamado principalmente a la sociedad civil, que evitemos la quema de árboles, la quema de la naturaleza también, porque eso afecta a la tierra. Cuando una tierra está afectada con fuego, es difícil que pueda producir.
6: Yo no sé si yo soy familia de culebra, yo lo que sé que a mí me molesta cuando queman una goma.
7: Bueno,
6: wow, eso me pone a mí no peor que como me puso cuando estaba en el hospital el día del accidente, que dos policías de esos calienticos, cabecita caliente, de esos delincuentes, estaban tirando al aire el gas ese que tiran.
7: Gas pimienta.
6: Sí, faltando el respeto a la sociedad, a las personas que estaban ahí, que no había ningún tipo de desorden y que ellos lo hacían de manera voluntaria.
4: Bueno, pues fuego la jicotea para que suelte a Dorotea. Vamos.
6: El coronel ahí.
7: No fuimos.
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2: Buenas tardes, Elpis Pérez les informa. El director de Proyectos Estratégicos y Especiales de la Presidencia, Robert Polanco, defendió la autonomía del Congreso Nacional luego de las declaraciones del ministro de Trabajo, Eddie Olivares, quien calificó como una vergüenza el estancamiento de la reforma al Código de Trabajo. En otro orden, la ex vicepresidenta de la República y miembro del Comité Político del Partido de la Liberación Dominicana, Margarita Cedeño, afirmó que la calidad de vida de un pueblo no se mide únicamente por indicadores económicos, sino en la tranquilidad con que viven las familias, la seguridad para salir a trabajar y la posibilidad de que el esfuerzo diario alcance para vivir con dignidad. Para más detalles visite diarionoticias.do.
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2: Buenas tardes, Elpis Pérez les informa. La Asociación Nacional de Profesionales Agropecuarios informó que notificó formalmente al Ministerio de Interior y Policía, mediante comunicación oficial y acto de alguacil, la realización de la marcha nacional convocada para el próximo 24 de julio a las 10 de la mañana con destino al Palacio Nacional. En otra información, el ex senador Adriano Sánchez Roa advirtió hoy que la reforma policial aprobada por el Senado eliminará la Dirección General de Seguridad y Tránsito Terrestre y que los departamentos policiales serán dirigidos por civiles. De otro lado, la Asociación Nacional de Afiliados a la Seguridad Social responsabilizó este jueves a la Asociación Dominicana de Administradoras de Riesgos de Salud por la suspensión de servicios a los afiliados del Sistema Dominicano de Seguridad Social en medio del conflicto que mantiene con la Sociedad Dominicana de Clínicas Privadas por el reajuste de las tarifas. En otro orden, el Centro de Operaciones de Emergencias emitió este jueves alerta amarilla para 7 provincias y el Distrito Nacional, mientras mantiene otras 8 demarcaciones bajo alerta verde, debido a las lluvias provocadas por la incidencia de una vaguada y una onda tropical sobre el territorio nacional. Finalmente, en medio de una nueva escalada de tensiones entre Teherán y Washington, la Fuerza Naval del Cuerpo de la Guardia Revolucionaria Islámica reafirmó que los extranjeros no tienen ningún derecho ni cabida, ni en la región ni en el Estrecho de Hormuz. Para más detalles visite diarionoticias.do.
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